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2: En el primer trimestre del año, los ingresos públicos reportaron una caída anual debido principalmente a la apreciación del peso frente al dólar, en medio de un incremento del gasto público y una contracción de la economía mexicana, señala una información divulgada por la Secretaría de Hacienda y Crédito Público. El informe de finanzas públicas y la deuda pública mostró que, en los tres primeros meses del año, los ingresos públicos presentaron una caída de 0.7% en comparación con el mismo periodo de hace un año. De este tipo de datos, la población común los interpreta como que hay complicaciones en las finanzas mexicanas cuando no son tales, pero forma parte de la especulación tanto de uso común el día de hoy.
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0: qué, por qué. Te permito que me hables así.
1: Que te ponga un alto.
0: Tal parece que hasta los demás han ido notando que falta mucha comunicación entre nosotros.

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2: No solo en Morena, sino en todos los partidos deben tener muy presente a quienes postulan en las próximas elecciones de 2027. Pues aparte de diputados federales y locales, hay cargos a puestos de decisión en 17 gubernaturas y casi 700 presidencias municipales, incluyendo las alcaldías de la Ciudad de México. Esto es muy aparte de las siglas. Tenemos que los gobernados quedan expuestos a que, en vez de que se les asegure la tranquilidad social, el que gobierna sea parte del problema, lo que se debe evitar a toda costa. Así que es para todos los partidos, y ubiquen muy bien a quienes postulan como candidatos, pues al elegirlos, prácticamente hacen a los ciudadanos cómplices de poner en los mandos de gobierno a gente del crimen organizado.
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2: En el primer trimestre del año, los ingresos públicos reportaron una caída anual debido principalmente a la apreciación del peso frente al dólar, en medio de un incremento del gasto público y una contracción de la economía mexicana, señala una información divulgada por la Secretaría de Hacienda y Crédito Público. El informe de Finanzas Públicas y la Deuda Pública mostró que, en los tres primeros meses del año, los ingresos públicos presentaron una caída de 0.7% en comparación con el mismo periodo de hace un año. De este tipo de datos, la población común los interpreta como que hay complicaciones en las finanzas mexicanas cuando no son tales, pero forma parte de la especulación tanto de uso común el día de hoy.
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1: La salvación se reduce al asunto de la vergüenza. Está la gracia y el perdón, y hay vida eterna para gente que se avergüenza de sí misma. No hay gracia y no hay perdón, y no hay vida eterna para aquellos que no lo están.
2: 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Cuando una persona aprende a nadar, no lo hace de inmediato en aguas profundas. Primero empieza en la parte menos profunda y con el tiempo adquiere la habilidad y la confianza necesaria para avanzar. Pero ¿es así como ocurre cuando alguien se convierte al cristianismo? ¿Sucede de manera gradual y fácil? 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
1: Abra su Biblia en Lucas capítulo 9, si es tan amable. Quiero hablar de las palabras de Jesús en el versículo 26, porque el que se avergonzare de mí y de mis palabras, de éste se avergonzará el Hijo del Hombre cuando venga en su gloria y en la del Padre y de los santos ángeles. La salvación se reduce al asunto de la vergüenza. Se reduce al asunto de la vergüenza. Para aquellos que están avergonzados de sí mismos hay esperanza de salvación. Para aquellos que no lo están, no hay esperanza. En eso se reduce. Está la gracia y el perdón, y hay vida eterna para gente que se avergüenza de sí misma. No hay gracia y no hay perdón, y no hay vida eterna para aquellos que no lo están. Y esa es la alternativa. De hecho, Jesús presentó la alternativa de manera clara cuando Él dijo: porque el que se avergonzare de mí y de mis palabras, de éste se avergonzará el Hijo del Hombre cuando venga en su gloria. Como puede ver, cuando el Hijo del Hombre venga en su gloria, Él va a tener que enfrentar a los pecadores. Y la única actitud que un Dios santo podría tener hacia el pecado no perdonado es tratar al pecador con vergüenza consumada permanente. Para esas personas que no se van a avergonzar de sí mismas, Cristo estará avergonzado de ellas. Hay personas, obviamente, que se rehúsan a estar avergonzadas de sí mismas y entonces se avergüenzan de Jesús y de su mensaje. Están avergonzadas del Evangelio. Están avergonzadas de llamar a Jesús Señor y Mesías. Eso sería una desgracia para ellas. Esa sería una admisión de su condición miserable y se rehúsan a hacer eso. Eso fue característico de la institución religiosa. Observe Lucas 9:22, el Hijo del Hombre debe sufrir muchas cosas y ser rechazado por los ancianos y principales sacerdotes y escribas y ser matado, después ser resucitado en el tercer día. Jesús no iba a ser su Mesías, Él no iba a ser su Señor, no iba a ser su Salvador, Jesús no iba a ser su Rey. No querían que este hombre reinara sobre ellos, dijeron. Estaban avergonzados de Cristo. Todo acerca de Jesús era una piedra de tropiezo para ellos y una ofensa para ellos, no solo la cruz, sino todo lo demás. Lo colocaron en una cruz porque estaban avergonzados del hecho de que Él decía ser su Mesías. Les ofendía que uno tan humilde, uno tan manso, dijera ser el Mesías. Y no fue la ausencia de virtud noble que los ofendió, no fue el poder divino que los ofendió, eso no los ofendió. Lo que los ofendió fue su mensaje. Lo que los ofendió fue que Él los llamó pecadores, que Él llamó a su ayuno hipocresía, que Él llamó a sus oraciones hipocresía, que Él llamó a lo que ellos daban hipocresía. Y Él dijo, de hecho, eran los pobres y los prisioneros y los ciegos y los oprimidos, que su condición espiritual verdadera fue una de pobreza espiritual, que estaban en bancarrota espiritual. Estaban encarcelados a su propia iniquidad y se dirigían al juicio. Estaban ciegos a la verdad espiritual y literalmente estaban cargados con el peso de la culpabilidad y no quisieron recibir ese mensaje. De hecho, cuando Él predicó ese sermón en su propia sinagoga, en su propia ciudad de Nazaret, la primera vez que jamás regresó a predicar ahí en la sinagoga en la que Él fue creado, en donde Él pasó 30 años de su vida, en donde todo el mundo lo conocía, Él predicó ese sermón y fueron sus vecinos y sus amigos y su familia extendida después de un sermón que lo tomaron a un risco y trataron de aventarlo y matarlo. Así odiaban su mensaje. Y la médula era que Él los llamaba a avergonzarse de sí mismos. Se habían convencido en sus propias mentes de su propia justicia, a tal grado que su mensaje los llenó de furia, al grado que se esforzaron por ejecutarlo después de un sermón. Y realmente ahí es a lo que eventualmente se reduce todo este asunto de quién va al cielo. Es si usted está avergonzado o no de usted mismo, avergonzado de Jesús y su evangelio. Ese es el punto. Y usted tiene, por cierto, suficientes cosas de qué avergonzarse. Suficientes. Usted tiene un registro de por vida de pecado, no mitigado, sin refreno y no mezclado con nada que sea verdaderamente justo. Todo pecador debería estar totalmente avergonzado de sí mismo o de sí misma. Pero quiero decirle que hay alguien de quien no debería avergonzarse, y ese es Jesús. ¿Qué hay en Él de qué avergonzarse? ¿Santidad perfecta? ¿Justicia perfecta? ¿Virtud perfecta? ¿Bondad perfecta? ¿Conocimiento perfecto? ¿Sabiduría? ¿Compasión perfecta? ¿Amor perfecto? ¿Misericordia perfecta? ¿Gracia perfecta? ¿Poder perfecto? ¿Justicia perfecta? ¿Qué hay en Él de qué avergonzarse? Decir que usted se avergonzaría de Jesús es condenar su propia condición miserable, la de usted. Es decir, estoy avergonzado de lo que es santo. Estoy avergonzado de lo que es correcto. Estoy avergonzado de lo que es bueno. Estoy avergonzado de lo que es honesto y verdadero y justo. Estoy avergonzado de eso. Y eso hace que su condición, la de usted, sea clara. Esa es la razón por la que el apóstol Pablo dijo: me gloriaré solo en Cristo Jesús, mi Señor. Los cristianos son personas que no están avergonzadas de Jesucristo, sino que están avergonzadas de sí mismas y vienen a Él en vergüenza para ser perdonados. ¿Debo estar yo avergonzado del que murió en la cruz para librarme del pecado? ¿Debería estar yo avergonzado del que me amó con un amor perfecto desde antes de que el mundo comenzara? ¿Debería estar yo avergonzado del que escogió ser mi amigo y mi redentor? ¿Debería yo estar avergonzado del que ha ido al cielo a preparar un lugar para mí en la casa del Padre y para recibirme a sí mismo y permitirme morar en su presencia santa por los siglos de los siglos? ¿Qué hay de qué avergonzarse? En Hebreos capítulo 2 hay una afirmación muy, muy contundente en el versículo 11. Es una breve, pero es francamente una afirmación contundente. Dice de Jesús, hablando de los creyentes, Él, versículo 11, Hebreos 2, no se avergüenza de llamarlos hermanos. Él no se avergüenza de llamarlos hermanos. Él es el autor de nuestra salvación. Versículo 10 dice, Él está llevando a muchos hijos a la gloria. Mediante su sufrimiento, Él compró nuestra salvación y Él no se avergüenza de llamarnos hermanos. ¿Qué es un cristiano entonces? Alguien que no está avergonzado de Cristo, alguien que no está avergonzado de Dios, sino alguien que está avergonzado de sí mismo. Pablo da nuestro testimonio en nuestro lugar en Romanos 1:16, porque no que me avergüenzo del Evangelio, porque es poder de Dios para salvación a todo aquel que cree, al judío primeramente y también al griego. Pablo dice, porque no me avergüenzo, y sabemos que eso era verdad. A donde quiera que iba, él proclamaba a Cristo. Él simplemente era como esos ángeles que le aparecieron a los pastores y cantaron gloria a Dios en las alturas. Él no se avergonzó del Hijo que nació siendo Salvador y Redentor. De hecho, en Filipenses 1:20, él dice, según mi expectativa más ardiente y esperanza, que no será avergonzado en nada, sino que con todo denuedo, Cristo ahora, inclusive ahora, como siempre, será exaltado en mi cuerpo, sea por vida o por muerte. Viviré una vida entregada a Cristo, no me avergonzaré de Cristo y nunca seré avergonzado por Cristo. Él avergonzará a aquellos que se avergüenzan de Él. Nunca habrá vergüenza alguna para aquellos que no se avergüenzan de Él. Ese fue Pablo y así vivió su vida. En 2 Timoteo 1:2, él dijo, sufro y sufrió, pero no me avergüenzo, porque sé en quien he creído y estoy persuadido de que Él es poderoso para guardar aquello que le he encomendado hasta aquel día. No me avergonzaré de Cristo, viviré mi vida siendo fiel a Él, lo glorificaré, lo honraré y lo proclamaré sin vergüenza. Y Él, recuerda a Timoteo, nunca te avergüences del Señor. Pedro, en 1 Pedro 4:16, si alguno padece como cristiano, no se avergüence, sino que en ese nombre, en el nombre de Cristo, glorifique a Dios. Y se reduce a eso. O usted va a estar avergonzado de Cristo, o avergonzado de usted mismo y no avergonzado de Cristo. ¿Cómo puedo estar yo avergonzado del que murió por mí? ¿Cómo puedo estar yo avergonzado del Dios del cielo, quien quiso ser mi Dios? ¿Cómo podría yo estar avergonzado del Hijo, el Hijo de Dios, quien vino al mundo para morir por mis pecados, para que Él pudiera llevarme a mi hogar en el cielo y llamarme para siempre su hermano? Pero los pecadores impenitentes, pecadores incrédulos, están avergonzados de Jesús, están apenados, les da pena aceptarlo. No porque Él carece de virtud noble, no porque Él no demostró poder divino y prueba de quién era Él, sino porque no avergonzarse de Él demanda estar avergonzado de sí mismos. Demanda, si regresamos a Lucas 9, exactamente lo que nuestro Señor dice aquí: si vas a venir en pos de mí, esto es lo que es requerido, niégate a ti mismo. Eso esencialmente significa avergüénzate de ti mismo. Vergüenza personal, odio personal, esa es la esencia del arrepentimiento. El negarse a uno mismo, el llevar la cruz, tomar su cruz cada día, estar dispuesto a seguir a Cristo, avergonzado por su propio pecado, emocionado porque el Salvador ha venido y ha perdonado sus pecados, y a partir de la emoción de eso, dispuesto a entregar su vida por Él, inclusive si significa la muerte, y ciertamente significa seguirlo. Los pecadores perdonados entonces son los que, con un sentido fuerte y abrumador de vergüenza hacia sí mismos, llaman a Cristo a que los salve de su vergüenza, de la de ellos. El pecador no perdonado, el que tiene un sentido fuerte, abrumador de vergüenza hacia el Evangelio, porque él se rehúsa a verse a sí mismo como él en realidad es. Si usted se va al infierno para siempre, es porque usted se avergonzó de Cristo. Si usted se va al cielo para siempre, es porque usted se avergonzó de sí mismo. Ahora, en este texto, simplemente viéndolo de manera breve, esto es hecho claro. Primero usted ve a los pecadores que están avergonzados del Hijo del Hombre, y después usted ve al Hijo del Hombre siendo avergonzado de los pecadores. Versículo 26 comienza: porque el que se avergonzare de mí y de mis palabras. Juan 1 dice: Él vino al mundo, el mundo fue hecho por Él, y el mundo no lo conoció. A los suyos vino y los suyos no le recibieron. Sin embargo, Él fue la gloria manifiesta de Dios. Juan 1:14 lo presenta de manera tan clara que no puede perderse. El Verbo fue hecho carne, moró entre nosotros, habitó entre nosotros y vimos su gloria, gloria del unigénito del Padre, lleno de gracia y de verdad. La revelación de Jesús fue clara, fue manifiesto que Él era Dios de manera clara, inequívoca. Su revelación fue clara, su mensaje fue verdad, fue en contra del pecado. Él merecía honor, Él merecía gloria, Él merece adoración. No hay nada en Él de qué avergonzarse. De hecho, usted tiene un vistazo del cielo en Apocalipsis 5 y todas las huestes angelicales del cielo y santos glorificados también están diciendo: digno es el Cordero que fue inmolado de recibir gloria y honra, riquezas y poder y sabiduría y fortaleza. Y toda la eternidad en el cielo será un tiempo de alabar y alabar a Cristo en toda la gloria de su perfección absoluta. No hay nada en Él de qué avergonzarse. Si usted está avergonzado de Cristo, eso es un comentario de usted, de cuán torcida y depravada y pecaminosa es la mente de usted. La cruz es una piedra de tropiezo y una ofensa para aquellos que están pereciendo. 1 Corintios 1 dice: Jesús es ofensivo para aquellos que quieren aferrarse a su pecado, sea inmoralidad o moralidad. ¿Por qué hacen eso? ¿Por qué están avergonzados de Cristo? Amor de sí mismos, amor de pecado, amor de la aceptación. No quieren vivir una vida santa y pura si son inmorales, porque perderían sus amigos quienes son inmorales. Sus amigos se burlarían de ellos y los menospreciarían si tuvieran religión. Y por otro lado, los que son justos en sí mismos no quieren admitir su pecado, no quieren llamarlos pecadores, no quieren llamarse a sí mismos pecadores. De lo contrario, van a ser rechazados por sus amigos hipócritas. La preservación de sí mismos, la preservación de sea cual sea el modo de pecado en el que usted ha encontrado su comodidad, el amor por ser aceptado en su grupo escogido de pecadores, es lo que mantiene aferrado al pecador, que hace que el pecador se avergüence de Cristo, avergonzados del Evangelio que los desenmascara como miserables y condenados al juicio eterno. Esas personas que son descritas ahí en el versículo 26 como aquellos que se avergüenzan de mí, de mis palabras, y eso va al fondo. Usted no puede separar a Jesús de su evangelio. De mí, de mis palabras, van juntas. No es nada más estar enamorado de Jesús, es abrazar el evangelio que él predicó. Pero en donde el temor del aislamiento o el rechazo por parte del grupo de usted, o el amor por usted mismo, o el amor por el pecado domina el corazón, el pecador no se va a negar a sí mismo, él no va a estar dispuesto a tomar una cruz, él no va a seguir, y por lo tanto el versículo 24 dice, él perderá su vida. Él perderá su vida en el sentido eterno. Bueno, se reduce a ¿de quién se va a avergonzar usted? Y nunca, nada, jamás podría acercarse a la seriedad de estar avergonzado de Jesucristo y de su evangelio. Eso es eternamente desastroso. Y la segunda parte del versículo señala eso. Primero usted tiene a los pecadores que están avergonzados del Hijo del Hombre, y después tiene usted al Hijo del Hombre avergonzándose de los pecadores. Él dice, de este es del que se avergonzare de mí, de mis palabras, de este se avergonzará el Hijo del Hombre cuando venga en su gloria, y en la del Padre y de los santos ángeles. Eso está viendo a la segunda venida.

Es del que se avergonzare de mí, de mis palabras, de éste se avergonzará el Hijo del Hombre cuando venga en su gloria y en la del Padre y de los santos ángeles. Eso está viendo a la segunda venida. Cuando Jesús venga en gloria plena, refulgente, la gloria del Padre, su propia gloria y la gloria de los ángeles que lo acompañan, escenas descritas en las porciones proféticas de las Escrituras, en Daniel, en Mateo, más adelante en Lucas, en Apocalipsis, cuando Jesús regrese para sentarse en el trono de juicio, Él no va a tener nada más que vergüenza que arrojar sobre aquellos que se avergonzaron de Él. Las palabras de Jesús aquí en el versículo 26 están ligadas directamente a un texto del Antiguo Testamento que era conocido por los judíos que lo oyeron diciendo estas cosas. Estaban muy conscientes de que Daniel había profetizado la venida del Hijo del Hombre, el Mesías, y cuando Él venga será con la gloria del Padre y la gloria de los ángeles que lo acompañan. Y será un trono de juicio. Y quiero que usted vea eso al pasar al Antiguo Testamento, a Daniel capítulo 7. Daniel capítulo 7. Este es el texto que Jesús tenía en mente, sin duda alguna. Aunque Él se refirió a sí mismo como el Hijo del Hombre de manera rutinaria, en este caso el Hijo del Hombre directamente se remonta a Daniel 7. Y quiero que vea en primer lugar los versículos 9 y 10. En la visión de Daniel, Él dice, seguí viendo hasta que tronos fueron levantados. Y el anciano de días se sentó. Él ve a Dios en el trono. Su vestimenta era como nieve blanca, simbolizando pureza. El cabello de su cabeza como lana pura, simbolizando sabiduría. Su trono estaba lleno de flamas. Sus ruedas eran un fuego ardiente. Un río de fuego estaba fluyendo y saliendo de delante de él, simbolizando la furia del juicio. Esto es como Ezequiel capítulo 1. Esta es la máquina de guerra del trono de Dios comenzando, siendo echada a andar. Esto es destrucción divina. Pureza absoluta. La santidad es ofendida. La sabiduría absoluta responde de manera apropiada con juicio absoluto. La furia de la máquina misma de guerra de Dios. Y si usted quiere una descripción más amplia de esto, usted lo ve en Ezequiel capítulo 1. Y también hay un retrato de esto en el cuarto capítulo de Apocalipsis. Este es el tiempo de juicio. Miles de miles estaban sirviéndolo. Y muchísimos estaban de pie delante de él. Y esos son los ángeles santos. Ya hemos visto la gloria de Dios, el anciano de días, en su gloria pura, blanca, refulgente. Y ahora vemos la gloria de los ángeles que están ahí en ese juicio. Y el versículo 10 termina al decir, la corte se sentó. Este es un salón de una corte. Y los libros fueron abiertos. ¿Cuáles son los libros? Los libros son el registro de la vida de toda persona. Y todo lo que jamás pensaron, jamás dijeron y jamás hicieron está en esos libros. Apocalipsis capítulo 20, versículos 11 al 15, da la misma escena con palabras diferentes. De hecho, conforme usted cierra la Biblia ahí en Apocalipsis 20, llegando al fin mismo, esta escena es presentada y los libros fueron abiertos y todo mundo es juzgado a partir de los libros. Esa es la escena que nuestro Señor tenía en mente cuando Él habló en Lucas 9:26. Está por venir un tiempo cuando Él regresará y Él tomará su lugar como juez. Dios estará en el trono en ese gran juicio del trono blanco, como el escritor del Apocalipsis lo describió. Cristo será el juez. Juan 5 dice, el Padre ha encomendado todo juicio a Cristo. Él se levantará al trono junto con el Padre. Esa es la razón por la que hay más de un trono ahí en el versículo 9. Y desde ese trono Él juzgará. El versículo 13 describe eso. Y seguí viendo en las visiones de la noche, y he aquí con las nubes del cielo, uno semejante a un hijo del hombre venía. Y él vino al anciano de días. Aquí viene el hijo del hombre. Él se acerca al trono en donde el anciano de días está sentado, y él fue presentado delante de él. Y a él, por Dios Padre, como Juan 5 lo describe, le fue dado dominio, gloria y un reino para que todos los pueblos, naciones y hombres de todo idioma le sirvieran. Su dominio es un dominio eterno que no pasará, y su reino es uno que no será destruido. Su reino es uno que no será destruido. Este es el Padre entregándole al Hijo el reino, conforme Él viene a emitir el juicio. A Él es dado dominio, soberanía, dominio eterno, gloria y el reino. Esa es la escena del juicio. El Hijo viene para emitir juicio y para recibir por parte de Dios Padre su reino. Ese juicio es descrito aún más en el capítulo 12 de Daniel. Al final del versículo 1 habla de otro libro
y todo que fue hallado escrito

0: escrito en ese libro será rescatado, librado, escapando el juicio. De tal manera que muchos de los que duermen en el polvo de la tierra despertarán, estos a vida eterna, pero los otros a vergüenza y menosprecio eterno. Viene un día cuando el Hijo del Hombre viene al trono de Dios para emitir juicio. Todos aquellos cuyos nombres estén escritos en el libro, el cual conocemos como el libro de la vida del Cordero, la lista de aquellos que han sido perdonados mediante la fe en Cristo, serán rescatados de ese juicio. El resto serán levantados del polvo, sus espíritus ya con Dios. Habrán cuerpos que saldrán del polvo para unirse a ellos, para que sufran para siempre en el infierno en algún tipo de cuerpo apto para ese castigo. Y serán avergonzados, es la palabra. Esto es exactamente de lo que Jesús estaba hablando. En aquel día, Él se avergonzará de ellos. Se avergonzarán, serán una vergüenza para Él y recibirán menosprecio eterno, mientras que los santos brillarán en la gloria de la vida eterna. Entonces Jesús estaba diciendo eso. Usted puede ahora regresar a Lucas capítulo 9. Jesús estaba describiendo aquí en palabras muy breves esa misma escena y diciendo: el tiempo va a venir. Ustedes que se avergüenzan de mí, de mis palabras, yo me voy a avergonzar de ustedes en ese juicio glorioso. ¿Por qué? ¿Por qué esa vergüenza? Porque los libros están ahí. Los libros están ahí. Y cuando los libros son abiertos, como Apocalipsis 20 dice, como Daniel 7 dice, cuando los libros son abiertos, todo pensamiento que usted tuvo, todo acto que usted cometió, toda palabra que usted habló, toda cosa correcta que no hizo, todo motivo impuro, menos que glorificar a Dios, todo está ahí, y todo eso está en el libro, y todo lo que está en el libro es razón para desgracia eterna, vergüenza eterna. Y algunos van a protestar, y algunos dirán, como en Lucas capítulo 13, creo que es, pero estuvimos ahí en las calles contigo, y comimos contigo, y estuvimos ahí, tú sabes, te oímos, y fuimos amables contigo. Y Él va a decir: apártense de mí, hacedores de maldad. Y otros dirán: bueno, fuimos más allá de eso, Señor, Señor, hicimos cosas maravillosas en tu nombre, y profetizamos. Y Él les dirá: apartaos de mí, hacedores de maldad, nunca os conocí. Van a haber protestas en ese día. Van a haber protestas de otras personas que van a decir: pero fuimos religiosos y fuimos lo suficientemente buenos. No obstante, el registro es preciso. Y van a ser arrojados inmediatamente a desgracia eterna y menosprecio. Y su respuesta, de acuerdo con lo que nuestro Señor dijo, será lloro y crujir de dientes. Simplemente es horrible pensar en eso. Lucas 13:28, cuando Él dice: apartaos de mí, hacedores de maldad, habrá lloro y crujir de dientes. ¿Qué es eso? Lo voy a decir de manera simple. Es esto: usted se avergüenza de Jesús ahora, Él se avergonzará de usted en ese entonces. El registro de la vergüenza de usted será mostrado en el juicio, y usted va a pasar el resto de la eternidad con el tormento molesto, doloroso, en reconocimiento pleno de la vergüenza de usted. Se avergüenza de usted ahora, será perdonado. O se avergüenza de usted para siempre sin alivio. Esta es la primera mención en el Evangelio de Lucas del regreso de Cristo, pero no la última. Y Lucas lo menciona con frecuencia como un día de juicio. Usted no lo va a enfrentar en ese entonces como usted lo quiere. Usted lo va a recibir como Dios lo determina, como justo. Inclinémonos juntos en oración. Padre, el llamado es simple. Si venimos a ti y somos perdonados, tenemos que avergonzarnos de nosotros. Eso es la negación de uno mismo. Y es tan total que estamos dispuestos a tomar una cruz cada día y seguirte, sea lo que eso signifique. Como oro, Dios, que los pecadores se avergüencen de sí mismos, que estén dispuestos a admitir su pecado, dispuestos a ser rechazados por el mundo, dispuestos a abandonar los engaños de la libertad personal, dispuestos a perder su vida para encontrarla para siempre. Como oro, Dios, que los pecadores sientan vergüenza a cambio de gloria, sufrimiento a cambio de bendición, sumisión a cambio de vida eterna. Y recordamos las palabras de Romanos 9:33. He aquí, coloco en Sión una piedra de tropiezo y roca de ofensa, y todo aquel que cree no será avergonzado. Avergonzados de nosotros ahora y nunca avergonzados a lo largo de todos los gozos de la eternidad. O avergonzados de Cristo ahora, avergonzados de nosotros para siempre. Padre, simplemente oro porque tú lleves a cabo una obra en los corazones de aquellos que oyen este mensaje, para que lleguen a un juicio correcto para que se avergüencen de sí mismos y ciertamente no de nuestro Redentor bendito. Oramos para su gloria y en su nombre. Amén.
1: Así es como se nos instruyó que si alguien se avergüenza de Cristo en esta vida, Cristo se avergonzará de él en el juicio final. Pero aquellos que reconozcan humildemente su pecado y le sigan abiertamente, serán salvos. Esto es parte de la serie Difícil de Creer, aquí en Gracia a Vosotros. 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
2: No solo en Morena, sino en todos los partidos deben tener muy presente a quienes postulan en las próximas elecciones de 2027. Pues aparte de diputados federales y locales, hay cargos a puestos de decisión en 17 gubernaturas y casi 700 presidencias municipales, incluyendo las alcaldías de la Ciudad de México. Esto es muy aparte de las siglas. Tenemos que los gobernados quedan expuestos a que, en vez de que se les asegure la tranquilidad social, el que gobierna sea parte del problema, lo que se debe evitar a toda costa. Así que es para todos los partidos, y ubiquen muy bien a quienes postulan como candidatos, pues al elegirlos, prácticamente hacen a los ciudadanos cómplices de poner en los mandos de gobierno a gente del crimen organizado.
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2: En el primer trimestre del año, los ingresos públicos reportaron una caída anual debido, principalmente, a la apreciación del peso frente al dólar, en medio de un incremento del gasto público y una contracción de la economía mexicana, señala una información divulgada por la Secretaría de Hacienda y Crédito Público. El informe de finanzas públicas y la deuda pública mostró que, en los tres primeros meses del año, los ingresos públicos presentaron una caída de 0.7% en comparación con el mismo periodo de hace un año. De este tipo de datos, la población común los interpreta como que hay complicaciones en las finanzas mexicanas cuando no son tales, pero forma parte de la especulación tanto de uso común el día de hoy.
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1: De acuerdo a la Cámara Federal de Diputados, el gasto social registró un repunte significativo desde 2019, a pesar de 0.6 a 2.5% del Producto Interno Bruto del año pasado. Ese recurso es contrastante con el monto destinado a las tres décadas recientes, cuando el promedio fue de apenas 0.3% anual y hoy alcanza los 900 mil millones, y en 2027 se prevé que sea poco más de un billón de pesos. Muchos señalan que se hace bien en apoyar a los más pobres del país, pero también hay que crearle las condiciones estructurales para que generen su propio desarrollo y no dependan todo el tiempo de las dádivas de los gobiernos.
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1: A través de un video y después de 45 años de militancia, Héctor Yunes Landa renunció al PRI porque el partido se encuentra secuestrado por su dirigente Alejandro Moreno, quien no solo ha fracturado ese partido, sino ha alejado a sus más distinguidos militantes, reduciendo al PRI a una minoría sin proyecto ni futuro. No es el primero, antes se fueron Miguel Ángel, Osorio Chong, exsecretario de Gobernación y exgobernador de Hidalgo, Claudia Ruiz Massieu, expresidenta nacional del PRI y excanciller de México, Erubiel Ávila, exgobernador del Estado de México, y Omar Fayad, exgobernador de Hidalgo. Muy aparte de desacuerdos, la realidad política es que si el PRI sí quiere crecer para recuperar presencia, debe trabajar con las bases, porque no son pocos los que señalan que incluso puede perder el registro ante el INE en las elecciones federales intermedias de 2027.
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1: De acuerdo a la Cámara Federal de Diputados, el gasto social registró un repunte significativo desde 2019, a pesar de 0.6 a 2.5% del Producto Interno Bruto del año pasado. Ese recurso es contrastante con el monto destinado a las tres décadas recientes, cuando el promedio fue de apenas 0.3% anual y hoy alcanza los 900 mil millones, y en 2027 se prevé que sea poco más de un billón de pesos. Muchos señalan que se hace bien en apoyar a los más pobres del país, pero también hay que crearle las condiciones estructurales para que generen su propio desarrollo y no dependan todo el tiempo de las dádivas de los gobiernos.
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1: A través de un video y después de 45 años de militancia, Héctor Yunes Landa renunció al PRI porque el partido se encuentra secuestrado por su dirigente Alejandro Moreno, quien no solo ha fracturado ese partido, sino ha alejado a sus más distinguidos militantes, reduciendo al PRI a una minoría sin proyecto ni futuro. No es el primero, antes se fueron Miguel Ángel, Osorio Chong, exsecretario de Gobernación y exgobernador de Hidalgo, Claudia Ruiz Massieu, expresidenta nacional del PRI y excanciller de México, Erubiel Ávila, exgobernador del Estado de México, y Omar Fayad, exgobernador de Hidalgo. Muy aparte de desacuerdos, la realidad política es que si el PRI sí quiere crecer para recuperar presencia, debe trabajar con las bases, porque no son pocos los que señalan que incluso puede perder el registro ante el INE en las elecciones federales intermedias de 2027.
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1: De acuerdo a la Cámara Federal de Diputados, el gasto social registró un repunte significativo desde 2019, a pesar de 0.6 a 2.5% del Producto Interno Bruto del año pasado. Ese recurso es contrastante con el monto destinado a las tres décadas recientes, cuando el promedio fue de apenas 0.3% anual y hoy alcanza los 900 mil millones, y en 2027 se prevé que sea poco más de un billón de pesos. Muchos señalan que se hace bien en apoyar a los más pobres del país, pero también hay que crearle las condiciones estructurales para que generen su propio desarrollo y no dependan todo el tiempo de las dádivas de los gobiernos.
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1: A través de un video y después de 45 años de militancia, Héctor Yunes Landa renunció al PRI porque el partido se encuentra secuestrado por su dirigente Alejandro Moreno, quien no solo ha fracturado ese partido, sino ha alejado a sus más distinguidos militantes, reduciendo al PRI a una minoría sin proyecto ni futuro. No es el primero, antes se fueron Miguel Ángel, Osorio Chong, exsecretario de Gobernación y exgobernador de Hidalgo, Claudia Ruiz Massieu, expresidenta nacional del PRI y excanciller de México, Erubiel Ávila, exgobernador del Estado de México, y Omar Fayad, exgobernador de Hidalgo. Muy aparte de desacuerdos, la realidad política es que si el PRI sí quiere crecer para recuperar presencia, debe trabajar con las bases, porque no son pocos los que señalan que incluso puede perder el registro ante el INE en las elecciones federales intermedias de 2027.
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2: De acuerdo a la Cámara Federal de Diputados, el gasto social registró un repunte significativo desde 2019, a pesar de 0.6 a 2.5% del Producto Interno Bruto del año pasado. Ese recurso es contrastante con el monto destinado a las tres décadas recientes, cuando el promedio fue de apenas 0.3% anual y hoy alcanza los 900 mil millones, y en 2027 se prevé que sea poco más de un billón de pesos. Muchos señalan que se hace bien en apoyar a los más pobres del país, pero también hay que crearle las condiciones estructurales para que generen su propio desarrollo y no dependan todo el tiempo de las dádivas de los gobiernos.
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3: El cepillo dental eléctrico puede ser un aliado para tu higiene bucal. Por eso, el Laboratorio Nacional de Protección al Consumidor analizó 10 modelos distintos. Quédate y conoce el estudio de calidad.
4: ¿Estás pensando en vivir en pareja? Antes de tomar la decisión, es importante generar acuerdos. Hoy en Cuida tu Dinero, te contamos cómo construir acuerdos financieros en pareja.
5: Revista del Consumidor.
3: El cepillo dental eléctrico es un dispositivo diseñado para realizar movimientos automáticos, rotatorios, oscilantes o sónicos que facilitan la eliminación de los residuos alimenticios y placa bacteriana. Cumple la misma función que un cepillo manual, pero su asistencia mecánica facilita el proceso de cepillado. Su uso constante ayuda a prevenir enfermedades como caries, sensibilidad dental, halitosis, entre otras. Sin embargo, su eficacia también depende de una técnica correcta y del tiempo de cepillado.
4: Están compuestas por un mango que contiene el motor, la batería y los controles de funcionamiento, así como un cabezal con cerdas perpendiculares que facilita la limpieza de zonas de difícil acceso. Algunos modelos cuentan con sensores, temporizadores e indicadores luminosos. Existen distintos tipos de cabezal. Los rotatorios, de forma redonda, giran sobre su propio eje y suelen recomendarse a quienes usan un cepillo eléctrico por primera vez. Los sónicos funcionan mediante vibraciones de alta frecuencia y son adecuados para personas con encías sensibles, implantes y ortodoncia. También existen cabezales infantiles, de menor tamaño y con cerdas más suaves.
3: En cuanto a su alimentación, algunos modelos cuentan con batería recargable integrada, mientras que otros funcionan con pilas intercambiables tipo AA. Ante la amplia oferta disponible en el mercado, el Laboratorio Nacional de Protección al Consumidor analizó 10 cepillos dentales eléctricos, 4 para niñas y niños y 6 para personas adultas. El estudio verificó que la información comercial fuera correcta y que los productos incluyeran instructivo y garantía en español. También se revisaron los acabados, el desgaste de las cerdas tras un uso simulado de 3 meses, la duración de la batería, la retención del cabezal y la temperatura alcanzada durante su uso.
4: ¿Cuáles fueron los resultados? Todos los modelos evaluados presentaron un funcionamiento seguro, ya que sus niveles de calentamiento se encuentran dentro de los límites permitidos, además de calificar excelente en la prueba de acabados. Los modelos que mostraron una excelente retención del cabezal fueron 2 de la marca Oral-B para adultos y 2 modelos infantiles, Oral-B Disney Pixar Cars y Philips Colgate.
3: Los cepillos con menor número de ciclos de cepillado fueron 2 modelos de Oral-B, uno infantil de Marvel Spider-Man y otro para adultos. Sin embargo, ambos cuentan con sistemas de carga rápida. Estos 5 modelos sobresalieron por los ciclos de cepillados que ofrecen con una carga de batería. Los modelos que calificaron excelente en la prueba para medir si sus cerdas se desprenden fueron 2 de la marca Oral-B y 3 de Philips Colgate.
4: Para aprovechar mejor tu cepillo dental eléctrico, toma en cuenta estas recomendaciones. Consulta con tu dentista el tipo de cerdas más adecuado para tu salud bucal. Cambia el cabezal cada 3 meses o antes si notas desgaste, deformación o tuviste alguna enfermedad respiratoria. Enjuaga y seca tu cepillo después de usarlo para evitar que se formen microorganismos que puedan afectar tu salud bucal. Lávate los dientes después de cada comida y sigue una técnica de cepillado adecuada para evitar los residuos.
3: Antes de comprar un cepillo dental eléctrico, considera lo siguiente. Adquiérelos en establecimientos formales. Esto garantiza que el producto haya tenido un manejo higiénico para su venta al público. Considera el costo de los cepillos eléctricos, así como de sus cabezales de repuesto. Compra un paquete de cabezales de repuesto y cámbialo cada 3 meses o antes. Revisa sus características y asegúrate que el cepillo que vayas a adquirir se adecúe a tus necesidades específicas.
4: No olvides que los cepillos dentales eléctricos no deben tirarse a la basura común, sino desecharse por partes. El cabezal debe tirarse en la basura inorgánica no reciclable y el cuerpo del cepillo llevarse a un centro de acopio de residuos eléctricos.
3: Recuerda que también puedes consultar este estudio de calidad en nuestro canal de YouTube, Profeco TV.
5: Revista del consumidor.
4: Si tienes pensado vivir en pareja, toma en cuenta que hacerlo también implica coordinar metas y tomar decisiones económicas en conjunto. Antes de contratar cualquier servicio o asumir un compromiso financiero, es fundamental hablar con honestidad sobre la situación personal de cada uno. Realizar un análisis financiero previo ayuda a evitar confusiones, malos entendidos y conflictos a futuro.
3: Algunas preguntas que pueden ayudarte a evaluar tu situación individual son: ¿cuál es mi ingreso mensual? ¿Qué deudas tengo que liquidar? ¿Cuáles son mis gastos fijos como rentas, servicios o suscripciones? ¿Qué metas personales no estoy dispuesto o dispuesta a negociar? Una vez que reflexiones y tengas claras tus respuestas, es momento de conversar con tu pareja y alinear expectativas. Estas preguntas pueden ayudarles a generar acuerdos de forma responsable y consciente. ¿Qué gastos compartiremos a partir de ahora? ¿Qué metas queremos lograr juntos? ¿Como comprar una casa, un coche, viajar o crear un fondo de ahorro? ¿Cómo vamos a dividir los gastos? ¿Qué compras requieren aviso o acuerdo previo?
4: Establecer acuerdos claros previene conflictos y evita la llamada infidelidad financiera, que ocurre cuando alguien oculta deudas, gasta sin avisar o utiliza recursos comunes sin consultarlo. En muchos casos, esto sucede por miedo, vergüenza o falta de comunicación, pero con el tiempo el silencio debilita la confianza y puede generar malentendidos.
3: Existen diversas herramientas financieras que pueden facilitar la vida en común. Pero antes de elegir cualquiera, es importante hacer una pausa y preguntarse con sinceridad si ambos desean participar y bajo qué condiciones. Por ejemplo, en el caso de las cuentas de ahorro mancomunadas, antes de contratarlas conviene preguntarse: ¿tenemos metas claras y compartidas? ¿Ambos podemos aportar de forma constante? Si la respuesta es sí, estas cuentas pueden ser útiles para proyectos conjuntos como vacaciones, fondos de emergencia o gastos del hogar.
4: Existen dos modalidades: la cuenta mancomunada, en la que ambos deben autorizar cada movimiento, y la solidaria, en la que cualquiera puede disponer de dinero con mayor libertad. Elijan la que mejor se ajuste a sus necesidades y lleven un registro claro de cuánto aporta cada quien y en qué se utiliza el dinero.
3: Otra opción es el crédito hipotecario mancomunado, que puede permitirles acceder a un monto mayor para construir patrimonio. Sin embargo, es indispensable evaluar si cuentan con ingresos estables y suficientes a largo plazo, así como revisar cuidadosamente tasas de interés, seguros obligatorios, plazos, penalizaciones y cláusulas de rescisión.
4: En el caso de las tarjetas de crédito con responsabilidad compartida, pueden facilitar la administración de los gastos del hogar, pero es importante recordar que el titular de la cuenta es el único responsable legal del pago total ante la institución financiera. Si están considerando contratar un seguro de vida o de gastos médicos mayores, definan quién será el beneficiario y cómo se pagará.
3: Para dar seguimiento a sus compromisos, es recomendable fijar metas en común a corto plazo. Elaboren un plan sencillo donde se establezca cuánto aporta cada persona y con qué objetivo. Tener objetivos compartidos y un plan de acción claro no solo mejora las finanzas, también fortalece el vínculo en pareja.
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2: A través de un video y después de 45 años de militancia, Héctor Yunes Landa renunció al PRI porque el partido se encuentra secuestrado por su dirigente Alejandro Moreno, quien no solo ha fracturado ese partido, sino ha alejado a sus más distinguidos militantes, reduciendo al PRI a una minoría sin proyecto ni futuro. No es el primero, antes se fueron Miguel Ángel, Osorio Chong, exsecretario de Gobernación y exgobernador de Hidalgo, Claudia Ruiz Massieu, expresidenta nacional del PRI y ex canciller de México, Erubiel Ávila, ex gobernador del Estado de México, y Omar Fayad, ex gobernador de Hidalgo. Muy aparte de desacuerdos, la realidad política es que si el PRI sí quiere crecer para recuperar presencia, debe trabajar con las bases, porque no son pocos los que señalan que incluso puede perder el registro ante el INE en las elecciones federales intermedias de 2027.
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3: Con el gusto de saludarles, hoy es el primer miércoles del mes. El 6 de mayo del 2026, Javier Rodrigo Ruiz en este micrófono dándoles la bienvenida y desde luego agradeciendo a todos ustedes tan amables que se han fijado en esta frecuencia 560 para informarse esta mañana. Es algo que de verdad se agradece. Y el día de hoy estamos muy contentos de poderles servir, de llevar hasta todos ustedes la información más importante que fluirá en los próximos 58 minutos aquí en Radio Chapultepec a través del 560 de AM y desde luego a través de la supercarretera de la información, www.radiochapultepec.mx. Estamos listos y comenzamos. Con 16 grados centígrados inicia la actividad de este miércoles, una sensación térmica también de 16 grados, un día que se mantendrá soleado la mayor parte del tiempo, parcialmente nuboso ya al final, tal y como sucedió el día de ayer, pero sin pronóstico de lluvia. Hoy no hay pronóstico de lluvia, no se atisba ninguna situación de caída pluvial, lo que sí, que llegaremos a una temperatura de 31 grados, según el sistema meteorológico se acabó ya la ola de calor, pero nosotros sospechamos de que se estará acabando a partir de hoy o muy probablemente mañana jueves. Vamos a ver cómo se comporta la temperatura para estas próximas horas. Lo que sí es prácticamente un hecho es de que pues rebasaremos el tope de los 30 grados para ubicarnos en 31, aunque tendremos una sensación térmica de 29 grados, todo desde luego dentro de un una olla express prácticamente en la que estamos nosotros sumergidos por la cuestión de los montes y los cerros que encierran la zona metropolitana del Valle de México. A las 7 de la mañana con 4 minutos, este es precisamente el tema de la temperatura. Calor extremo, hay que cuidarse, porque a las 2 de la tarde ya tendremos ya 31 grados, la máxima temperatura que se va a percibir el día de hoy. El programa hoy no circula para este miércoles. se activa con un filtro indispensable para controlar las emisiones en un día donde la actividad comercial y los traslados escolares suelen saturar las vialidades. Hoy regresan muchos de los niños que dejaron de ir a la escuela el jueves. Imagínense nada más que vacaciones sosotototas del viernes al martes. El día de ayer, 5 de mayo, por cuestiones de la celebración de la conmemoración de la Batalla de Puebla, se les otorgó en muchas escuelas el día lunes y hasta hoy estarán regresando a la actividad. Por lo cual, amigas y amigos, es importante que ustedes sepan si van a llevar a los niños a la escuela o si ya están en ello. El holograma 1 y 2, el engomado color rojo y terminación de placas 3 y 4 dejan de circular de las 5 de la mañana y hasta las 10 de la noche. En la Ciudad de México, 16 alcaldías. En el Estado de México, 40 municipios mexiquenses. Una restricción que aplica desde luego y que debe de ser respetada. El programa se extiende a una amplia lista de municipios del Estado de México, como les digo, ya son 40, para regular la calidad del aire en zonas de alta densidad vehicular, integrando áreas más allá de la capital del país, la zona metropolitana del Valle de México y los valles de Toluca, Santiago Teanguistenco y municipios adicionales. No todos los vehículos están desde luego obligados a respetar este programa. Tractores agrícolas, así como maquinaria dedicada a industrias de la construcción y minería, están exentos. Motocicletas, vehículos eléctricos e híbridos, también aquellos que tienen matrícula de antiguo o clásico, auto antiguo o clásico, matrícula de demostración y o traslado, vehículos cuya tecnología impida la aplicación de la norma oficial mexicana correspondiente, desde luego vehículos que portan holograma exento, etcétera. Hoy es el Día Internacional Sin Dietas. ¿Qué le parece? Una celebración anual sobre la aceptación del cuerpo humano y de la diversidad de sus formas. También está dedicado a llamar la atención y recordar los peligros de algunos regímenes dietéticos exagerados. El Día Sin Dietas, así entrecomillado, se celebra la fecha y su símbolo es una cinta de color azul claro, similar al que se usa en rojo en el Día contra el SIDA. El concepto surgió hacia 1992, cuando la feminista británica Mary Evans Young decidió luchar contra la industria de productos dietéticos y alertar al mundo sobre los peligros de la anorexia nerviosa y otros desórdenes alimentarios. Para ello, llamó la atención de los medios de comunicación locales con el eslogan «La gorda devuelve el mordisco, Fat Woman Bites Back». Así, de esta manera, un poco agresiva, pero exitosa, Mary Evans Young logró llamar la atención. En una entrevista para la televisión, acordó junto a la audiencia celebrar el Día Internacional Sin Dietas el 6 de mayo. Eligió ese día por la cercanía con la fecha de la entrevista que ella concedió. Tras ese hecho, grupos feministas del Reino Unido celebraron el INDD, el Día Internacional Sin Dietas, y según pasaron los años, otros grupos en diferentes países comenzaron a celebrar este día también: Estados Unidos, Canadá, Australia, Nueva Zelanda, India e Israel. ¿Cuáles son las metas de esta celebración? Poner en duda la idea de que una forma corporal correcta es un canon de belleza. Crear conciencia de la discriminación en razón del peso y erradicar la llamada gordofobia, que es un neologismo que alude al miedo o desagrado exagerado a la gordura propia o la de otros. También declarar un día libre de dietas y obsesiones por el peso corporal. Resaltar hechos acerca de la industria de los productos de adelgazamiento, llamando la atención de la ineficacia de muchas de las dietas comerciales sin consultar a un médico. Y también recordar a las víctimas de los desórdenes alimenticios y la cirugía para perder peso, liposucción, abdominoplastia y cirugía bariátrica. Esta cirugía bariátrica se celebra en personas enfermas o personas muertas. Son las 7 de la mañana con 10 minutos, las 7 con 10, y hay información muy importante el día de ayer en la celebración del 5 de mayo, en la toma que hizo precisamente la presidenta de la República de los nuevos elementos del ejército. Hizo la presidenta la toma de protesta de bandera a los 31.200 soldados del Servicio Militar Nacional de todo el país. Antes pronunció palabras y certeras a quienes reviven la conquista como salvación, dijo Claudia Sheinbaum desde Puebla. Están destinados a la derrota. También aquellos que, te lo estoy diciendo a ti claramente, Isabel Díaz Ayuso, que pues es presidenta de, bueno, licenciada en periodismo y presidenta de la Comunidad de Madrid desde 2019, vino y dio conferencias magistrales para ensalzar la figura de Hernán Cortés. Hágame favor, dice Claudia Sheinbaum, quienes buscan reivindicar a Hernán Cortés y sus atrocidades están destinados a la derrota. Así lo comentó el día de ayer.
4: A esos que buscan la intervención extranjera en México, a los que hoy se vanaglorian y defienden la injerencia, a los que aplauden a las televisoras extranjeras cuando hablan mal de México, a ellos les decimos con verdad y justicia que quienes buscan el apoyo externo por no tener apoyo popular en nuestro país están destinados a la derrota. A quienes reviven la conquista como salvación, les decimos, están destinados a la derrota. A quienes creen que el pueblo es tonto, están destinados a la derrota. Quienes buscan reivindicar a Hernán Cortés y sus atrocidades, están destinados a la derrota. A quienes odian, están destinados a la derrota moral. A quienes piensan que la presidenta se arrodilla, están destinados a la derrota. Así, recordando al gran Benito Juárez, tras el...
3: En un mensaje fuerte y un mensaje directo a quienes tratan de traer nuevamente figuras que han sido pues realmente nefastas para la historia de nuestro país, la presidenta de México dijo, la comandanta suprema de las Fuerzas Armadas, en este mensaje que encabezó el día de ayer, un mensaje fuerte y que realmente reivindica a pues nuestra nación como potencia en toda Iberoamérica. Pues así se vivió el día de ayer esta arenga, en la que la presidenta de alguna manera contestó mensajes que ha traído esta presidenta de la Comunidad de Madrid. Al rato vamos a escuchar un poquito de lo que ella dijo. También Claudia Sheinbaum refirió la frase de Napoleón III, el imperio es la paz, a lo que Benito Juárez le respondió con su famosa frase, el respeto al derecho ajeno es la paz.
5: En un discurso histórico, el presidente Juárez le respondió al dicho de Napoleón III. Napoleón III decía, el imperio es la paz. Juárez contestó con su famosa frase, el respeto al derecho ajeno es la paz. Cuando hay momentos difíciles en la vida de los pueblos, siempre hay que recordar la historia, y en todo momento hay que recurrir al gigante Juárez, un gigante que defendió a su pueblo, la libertad, la república y la independencia. Pero también hay que recordar el papel de los conservadores del siglo XIX en los momentos más difíciles de la historia.
3: Como les comentaba, un evento que encabezó la presidenta de la República en este 164 aniversario de la Batalla de Puebla, en la zona de los Fuertes de Loreto y Guadalupe, específicamente en el mausoleo al general Ignacio Zaragoza en la capital poblana, un evento que incluyó un desfile cívico-militar, una ceremonia solemne y desde luego el desfile sobre el Boulevard 5 de Mayo con la presencia de autoridades federales y estatales. Bueno, pues hasta ahí, desde luego, llegó también todo el gabinete de la presidenta de la República, el almirante secretario de la Defensa Nacional informó que por instrucción de la presidenta Claudia Sheinbaum continúa el despliegue coordinado en Sinaloa con 15 buques, 1.628 elementos y 169 vehículos, además del modelo Baluarte en Mazatlán. Así, de esta manera, lo comentó.
6: El Gabinete de Seguridad mantiene una estrategia coordinada en Sinaloa, basada en los ejes de la Estrategia Nacional de Seguridad. La siguiente, por favor. La siguiente. Bien. En ese contexto, la Secretaría de Marina, a través de la Armada de México, contribuye con capacidades marítimas, aéreas y terrestres, así como de inteligencia, dentro de la jurisdicción de la Cuarta Región Naval, la cual abarca los estados de Sinaloa y de Nayarit. Este despliegue comprende 15 buques, entre patrullas oceánicas, patrullas costeras, interceptoras, embarcaciones, lo que permite realizar patrullajes de vigilancia marítima, operaciones de interdicción, búsqueda y rescate, escolta a cruceros, vigilancia en el litoral y protección de instalaciones estratégicas. El componente marítimo para Sinaloa es fundamental, ya que muchas de las actividades de las cuales Sinaloa se enriquece tienen que ver con la parte pesquera y con la parte turística en el mar. Sinaloa se encuentra en una posición geoestratégica muy importante por sus litorales. Por ello, mantenemos presencia permanente para auxiliar a la población y protegerla, de tal manera que todas las personas que hagan actividades legales en los litorales mexicanos, sobre todo en los de Sinaloa, deben estar tranquilos porque contarán con la Marina para protegerlos y salvaguardar sus bienes.
3: Sí, una disculpa, es el almirante secretario de la Marina, Raimundo Pedro Morales Ángeles. Él es quien acaba de hablar, acaba de exponer estos puntos importantes, desde luego, instrucción de la presidenta de la República para que continúe el despliegue coordinado en Sinaloa con todo este arsenal. Son las 7 de la mañana con 18 minutos, regresaremos porque desde luego la información no para. El secretario de Economía, Marcelo Ebrard Casaubón, habla de acciones inmediatas para facilitar y dar certidumbre a la inversión en México. Apenas hace unos días, en un evento que tuvo la presidenta de la República con diferentes autoridades económicas y del sector empresarial, empresarios y funcionarios estuvieron de acuerdo en que es el mejor momento para invertir en nuestro país. Y vamos a escuchar la voz de Alejandro Moreno Cárdenas. Va usted a escuchar las atrocidades que dijo en una entrevista en radio. Imagínese que alguien, un mexicano, no que sea Alejandro Moreno, el popular Alito, cualquier mexicano que diga, tuvo que venir un gobierno extranjero a poner orden. De verdad, eso, ningún mexicano puede decir eso. Simple y sencillamente, deje de usted de que si es una figura pública, de que si es presidente de un partido, de que si sea nada. Ningún mexicano, de la boca de un mexicano, no pueden salir estas palabras. Lo va usted a escuchar después de este breve corte.

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11: Son las 7 de la mañana con 22 minutos. ¿Qué le cuento, amiga, amigo? La regidora del Partido Acción Nacional en Reynosa, Tamaulipas, Denise Ahumada Martínez, recibió una condena de 3 años de prisión por parte de un juez del Distrito Sur en McAllen, Texas, por transportar más de 40 kilos de cocaína en su vehículo. No era un vehículo oficial, era su vehículo particular. El juez Randy Crane señaló que la exfuncionaria permanecerá los 37 meses de condena bajo custodia de la Oficina de Prisiones, sin beneficio de libertad condicional, de acuerdo con el diario Reforma. El pasado 19 de septiembre de 2023, la política mexicana llegó a un acuerdo en la Corte estadounidense para declararse culpable de los cargos de dispersión, distribución y venta de una sustancia controlada, con el objetivo de reducir su sentencia hasta un 20%. Denise Ahumada fue arrestada el 10 de junio de 2023 en el puesto de control de Falfurrias, esto es en Texas, donde los oficiales localizaron en el interior de su automóvil 42 kilogramos de cocaína en diferentes partes de la unidad. El hallazgo de la sustancia se hizo tras una revisión con rayos X al vehículo, que de acuerdo con la conductora tenía como destino la ciudad de San Antonio, por lo que las autoridades la detuvieron. Samuel Reyes, abogado defensor de la regidora, hoy ya exregidora, señaló que su clienta fue amenazada e intimidada por parte de un grupo del crimen organizado para llevar el vehículo a Estados Unidos, sin que ella supiera exactamente qué era lo que transportaba. El 15 de junio del 2023, el juez federal Juan F. Alanís desestimó los cargos por no haber una causa probable en su contra por el transporte de drogas. Sin embargo, Denise Ahumada fue detenida de nueva cuenta y presa en una cárcel de Texas, trasladando los cargos al ámbito local. Ahumada Martínez llegó al Ayuntamiento de Reynosa como regidora bajo las siglas del Partido Verde Ecologista de México, pero al poco tiempo

y presa en una cárcel de Texas, trasladando los cargos al ámbito local. Ahumada Martínez llegó al ayuntamiento de Reynosa como regidora bajo las siglas del Partido Verde Ecologista de México, pero al poco tiempo se unió a las filas de Acción Nacional.

0: 7 de la mañana con 25 minutos, 7 con 25. Vamos a escuchar a la presidenta de la República, que tomó protesta de bandera a los 31.200 soldados del Servicio Militar Nacional de todo el país allá en Puebla. La presidenta y comandante suprema de las Fuerzas Armadas, como parte de la conmemoración del 164 aniversario de la Batalla de Puebla de 1862, de aquel 5 de mayo.
1: Jóvenes del Servicio Militar Nacional, clase 2007, y mujeres voluntarias, protestan honrar y defender con lealtad y constancia esta bandera que simboliza la independencia, el honor, las instituciones y la integridad del territorio nacional. Si no lo hicieren así, que la nación y el pueblo se los demanden.

7 de la mañana con 26 minutos. La gira de doña Isabel Ayuso en México cuesta 300,000 euros a madrileños, acusa el partido opositor, desde luego, el partido que gobierna allá en España, el PSOE. El viaje de la presidenta de la Comunidad de Madrid, la derechista Isabel Díaz Ayuso, no solo llevó crispación y malestar a nuestro país, también lo hizo en la región donde gobierna, donde todos los partidos políticos de oposición la criticaron, ya sea por la opacidad con la que se está moviendo, tanto en los gastos atribuidos al viaje como la propia agenda, como por el mensaje político que trae desde la izquierda. Se califica como una vergüenza ajena. Bueno, pues todo esto es el mensaje que traen desde Madrid, precisamente desde el Partido Socialista Obrero Español. La principal líder de la oposición en Madrid, ella es vocera de la coalición de izquierdas, Manuela Bergenot, es la que pronunció estas palabras. Ella ha traído crispación y malestar a toda España. O sea que como que no las trae todas consigo doña Isabel Díaz Ayuso. Manuela Bergerot, vocera de la coalición de izquierdas Más Madrid, se enteró por sorpresa del viaje de Díaz Ayuso a México, que por cierto, doña Isabel Díaz Ayuso pone México, lo pone con J, así como que pues muy españolizada del siglo XVI. Dice que pues a doña Manuela la tomó por sorpresa este viaje, como a la mayoría de los ciudadanos, ya que se anunció sin previo aviso en el portal de gobierno tan solo unos días antes de que hiciera esta travesía. Coincidió con la celebración del Día de la Comunidad Autónoma el 2 de mayo y con las actividades del Día Internacional del Trabajo. La señora Bergenot ha seguido a la distancia las actividades de Díaz Ayuso en México y su indignación ha crecido aún más al calificar su agenda y el contenido de sus discursos como un despropósito político que tiene como único fin sembrar la discordia. Pues ya le contestó la presidenta de México el día de ayer en Puebla. Bueno, Manuela Bergerot señaló que no contenta con insinuar que México es un narcoestado y su presidenta, una dictadora de ultraizquierda, hace un homenaje a Hernán Cortés, como si deseara volver a los tiempos de la conquista, y de paso, promocionando a Ignacio Cano, aquel compositor y cantante de los años 80 del grupo Mecano, un grupo de música pop, ¿se acuerda usted? En un acto que solo da vergüenza ajena a los madrileños, dice la señora Bergerot. Añadió también que la estancia en

0: México de Díaz Ayuso se asemeja más a unas vacaciones de 10 días pagadas por los impuestos de los madrileños. Se parece más a eso que a una misión oficial, y que si pudiera darle dos consejos a doña Isabel Díaz sobre este viaje, le diría que deje de hacer el ridículo y que si acaba cobrando alguna comisión por su trabajo de manager de Nacho Cano, la declare a Hacienda, que no le pase como al novio, esto en alusión al empresario Alberto González Amador, procesado en los tribunales por un presunto delito de fraude fiscal. Bueno, pues desde el PSOE, desde el Partido Socialista Obrero Español, Mar Espinar, vocera de la Asamblea de Madrid, le pidió a Isabel Díaz que deje de hablar en nuestro nombre, porque las cosas que está diciendo en México no nos representan, dice. Todo lo que dice produce vergüenza ajena, tanto en Madrid como en México, y por decir tonterías de temas sobre los que no tiene ni idea. No sabemos si es desconocimiento, si es pura maldad o es falta de sentido común. Además, le exigió que deje ya de insultar a los mexicanos con su discurso sobre la conquista y la colonia. Bueno, la han puesto como trapeador a la pobre Isabel Díaz Ayuso. Mar Cortés, diputada de la Asamblea por Más Madrid, añadió por su parte que Díaz Ayuso pretende seguir avergonzándonos, acudiendo a un homenaje a Hernán Cortés como si estuviésemos en el siglo XVI y México no se hubiese independizado. Vamos, que solo le falta proclamarse virreina de la Nueva España para consumar este despropósito. Total, que no le ha ido nada bien a doña Isabel Díaz Ayuso, que viene a despotricar aquí y a querer poner a Hernán Cortés de moda. Escuche usted a doña Isabel Díaz Ayuso. Bueno, ella habla acerca de que en México y en Colombia, sobre todo en estos dos países, se habla de querer tener a los pobres bajo el poder para que se pueda seguir contando con sus votos. Así lo dijo en una conferencia magistral que, por cierto, patrocinó Ricardo Salinas Pliego. Hágame usted el favor.
1: ¿Qué se pretende también? La lucha de clases, que estemos enfrentados y que la sociedad encuentre la culpa en la propia sociedad y no en las personas que rompen las posibilidades de que esa prosperidad llegue a todo el mundo. Lo que se suele hacer para colectivizarnos y tiranizar a la población es multiplicar esa pobreza. Hay líderes de este continente que dicen que la gente tiene que ser pobre, porque si no dejan de votarnos. El presidente Petro lo ha dicho en numerosas ocasiones, ahí tienen sus vídeos, están por todas partes.
0: Es una gran mentira lo que dice Isabel Díaz Ayuso en torno a lo que, según ella, dice Gustavo Petro, el presidente de Colombia. La izquierda, llamémoslo así, se identifica con superar la pobreza, es decir, que los pobres tengan. Y cuando los pobres dejan de ser pobres y tienen, entonces se vuelven de derecha. Esta frase que dijo Gustavo Petro en 2021 ha sido usada para atacar a los gobiernos de izquierda, queriendo dar la imagen de que prefieren no darles dinero a la gente pobre para que no salga de su pobreza y continuar contando con sus votos. Escuche usted a Gustavo Petro en 2021. En una entrevista que estaba llevando a cabo el programa Mesa Capital, programa televisivo de entrevistas que conducía la periodista Carolina Sanín. Esto es en noviembre de 2021, y el entonces senador de Colombia, Gustavo Petro, senador del partido Colombia Humana, sí dijo lo que se muestra en el video que aquí les voy a mostrar, y que no se incluye el contexto alrededor de esta afirmación. Recortaron nada más, porque así son de repente algunos, que recortan lo que les conviene. Antes de decir lo que vuelve a circular en redes sociales, Gustavo Petro hablaba sobre el problema de la crisis climática y lo que él llama la cultura del tener. La izquierda, dice, llamémoslo así, se identifica con superar la pobreza, es decir, que los pobres tengan. Y cuando los pobres dejan de tener, cuando los pobres dejan de ser pobres y tienen, entonces se vuelven de derecha. Es decir, Esto fue lo que dijo Petro. Contrario a lo que le atribuyen al publicar solo la parte final, está hablando de permitir que las personas pobres salgan de esa condición y no de mantenerlas así para que sigan siendo de izquierda. Así lo dijo Petro en aquella ocasión.
2: Entonces, esa cuando vota la clase media, estrato 3 en Bogotá, empezó a votar y por eso se destruyó la Bogotá humana. Votó por Peñalosa. ¿A qué había llegado el estrato 3? Por las luchas de la izquierda bogotana. A mejor salario, a una situación en la que, incluso lo ves ahí junto al ensueño, la persona es propietaria endeudada de un apartamento, de un carro, está en un multifamiliar, su carro se parquea allí en las noches, hay un celador a la entrada guardando, cuidando, y entonces se siente, es de clase media, y su agenda política varía. Eso le llaman botar la escalera, porque él subió por la escalera que nosotros construimos, pero él quiso botarla para que otros no subieran.
0: Él quiso votarla, hablando de Peñalosa, un expresidente de Colombia, y dice, él subió, pero quitó la escalera para que los demás no subieran. Es decir, él salió de la posición de pobre, tuvo, y entonces se fue a la derecha. ¿Por qué? Porque ya no dejó que los demás también, en una ayuda comunitaria, así como él subió, que los demás también suban. No, yo subo, pero tú te quedas abajo. Aquí es precisamente en donde él le da contexto a la frase que sigue.
3: Y no puede pasar eso si eres presidente y entonces llega al poder o siente que llega al poder una clase impulsada por un espíritu revanchista, digamos. Digo, no digo que eso vaya a pasar, lo pregunto.
2: Es sensible, no,
3: que también esté preocupada por el tener y que esté sobre todo movida por un sentimiento de resentimiento.
2: Va a pasar en toda América Latina. Claro. Entonces, ¿por qué Brasil vota por Bolsonaro?
3: Sí.
2: Que sabemos que iba a destruir la selva amazónica, entonces nos ponía a todos en peligro. Es que ni siquiera la ciudadanía bogotana logra. Si la selva amazónica se acaba, no hay agua en Bogotá.
3: Sí,
2: pero ¿por qué vota? Digamos, ajá, porque al final
3: para votó. Tener. No, yo estoy de acuerdo con que votan para tener.
2: Porque se identifican con una agenda del tener.
3: Sí.
2: Cuando y la izquierda, llamémoslo así, pues, volviendo entonces se identifica es con superar la pobreza, es decir, sí, que los pobres tengan.
3: Sí.
2: Y cuando los pobres dejan de ser pobres y tienen, entonces se vuelven de derecha.
3: Bueno.
0: Bueno, a Peñalosa, perdón, les comento, es Enrique Peñalosa, político y economista colombiano, reconocido principalmente por haber sido alcalde de Bogotá, no fue presidente, fue alcalde de Bogotá en dos periodos, del 98 al 2000 y luego 2016-2019, que fue el que hizo esto, la cuestión de la escalera, que dice Gustavo Petro, que él sube, pero quita la escalera para que los demás ya no suban. A esto se refiere precisamente con la frase que han estado trayendo y llevando, de que cuando los pobres dejan de ser pobres y tienen, entonces se vuelven de derecha. Así es de que, pues lo que estaba diciendo la señora Isabel Díaz Ayuso es una soberana mentira. 7:38, vamos al corte, regresamos y ahora sí, les prometo, viene lo de Alito, no lo va usted a creer. Así lo comentó Alejandro Moreno Cárdenas, presidente nacional del Partido Revolucionario Institucional, algo que un mexicano no debería de decir. Volvemos.

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1: Para felicitar a quienes el día de hoy están de manteles largos. Hoy es 6 de mayo. Muchísimas felicitaciones para quienes cumplen años o celebran algún aniversario, tienen algún onomástico en puerta. Muchísimas felicitaciones de parte de todo el equipo que me honro en encabezar aquí en Radio Chapultepec. Felicitaciones para todas y para todos con esta manifestación de agradecimiento, sobre todo para todas y todos ustedes. Ahí está.
2: ¿Sí se oye?
1: El abrazo, el apapacho y el becho con gran gusto y estimación, porque así se lo merecen, que la pasen excelente y que nos digan, pues, ¿cómo van a celebrar? Es mitad de semana, vienen las celebraciones del Día de las Mamás, viene el Día de los Maestros, así es de que el presupuesto pues está un poquito corto para tanta celebración, pero no importa, porque es importante. Lo que no importa es que haya el presupuesto corto. Lo que es importante es celebrar. Así es de que, por favor, celebren a todo lo alto y a todo lo largo y a todo lo ancho. Claro que sí. El ancho mundo de las celebraciones. Felicitaciones a todos. Saludos cordiales para el bando rebelde allá en el suroriente de la ciudad. Hoy encabezado nuestro querido bando rebelde por la Pilarica Pilar Santa María, que anda en serio que nadie la reconoce, ¿eh? Así, imagínese, no la calienta ni el sol, y eso que vamos a estar a 31 grados, imagínese nada más cómo está la mujer. Saludos para Pilar, para Fernando, el Fer Sandías, para Leti, también un saludo muy cordial para Estelín, que andaba como que le quería ahí explotar la cabeza. No, por favor, que no le explote nada. Saludos cordiales y que se sienta muchísimo mejor para Peluditos y Canchanchanes, que andan por ahí, Michis, y también para Canes, que pues andan haciendo la vida cada vez más dulce para los seres humanos. Saludos para ellos, para los bien portados en el Ajusco, los Gómez Hernández, saludos cordiales, también para Tere Ramírez, la desaparecida, para Claudia Cepeda, bueno, Tere Ramírez en Iztapalapa, Claudia Cepeda allá en Vancouver, saludos cordiales también para Oscar Millán en 100 metros y Montevideo, para Jesús Molina Lara, el Chus, saludos cordiales, que dice que hoy no va a trabajar. Ay, pues suertudo, sí le van a pagar, es lo bueno. Saludos también para Julio, fíjense nada más, aquí es una bandita también que ya se está formando. Julio, Conchis, Leonardo, Clemencia, Yola, Rigo, Alfredo y Kevin. Bueno, pues todos ellos están escuchando, y otros que también se están juntando, se están, fíjense, lo que nos gusta mucho, que se juntan en torno a una radio. Uriel, Patricia, Maritza, Liliana, José Fernando, Sofía, Dolores, Tete y Mari. ¡Wow! Bueno, pues una banda grande, ¿eh? Gracias a todos ellos. A Alfredo Ibarra, saludos cordiales. También para Juan Avilés allá en Tlaxcala, para Mario Olvera, para mi gran amigo Paolo Olvera Ramírez, claro que sí, para él, para Arturo y para Gina Ramírez, saludos cordiales. Que al rato les voy a contar algo que hace Paolo, unos programas, bueno, con decirles que ya nos hizo presentaciones de programas a todos. Ya nada más falta a ustedes, a los demás amigos de la radio. Para Silvita López de los López, Beverly López de Peralvillo, saludos cordiales. También para Giselle Gaby Mondragón, para Patti Loyo y Arturo Cervantes, los Gigantes de Morelia. Saludos cordiales para ellos, para su nietecita, para el terrible Iván, y para todos quienes nos escuchan allá en el occidente mexicano, Irma Arrioja. Gracias, Irma. También para César Alejandro Ruiz en Saltillo, Coahuila, para Héctor Tulio Jiménez y Germán García, gracias. Ángel Gines en la Mirasoles, para Lucy García allá en el Metro Morelos, saludos cordiales. También para Gabo Calixto y para José Antonio Valadez, saludos para Manolo Ramírez, que sigue con este calorón, sigue haciendo carreras en calle, pero ahora los hace más temprano. Saludos cordiales para todos ellos. 7:44 PM, volvemos.

0: Vamos a una pausa y regresamos con más información en Radio Chapultepec 560M con Javier Rodrigo Ruiz. 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
7: Siete de la mañana, 46 minutos. Marcelo Ebrard Casaubon, secretario de Economía, habla acerca de las acciones inmediatas para facilitar y dar certidumbre a la inversión en México.
8: Es un evento para presentar acciones inmediatas de respaldo a la inversión en nuestro país. La presidenta de México personalmente se ha reunido con prácticamente todas las representaciones empresariales aquí presentes para recoger sus planteamientos de qué podemos hacer como país para crecer más rápido, invertir más rápido, expandir nuestras actividades económicas y el empleo y finalmente el bienestar. Todo el gobierno en un compromiso que es facilitar, acompañar y respaldar a la inversión nacional y extranjera en nuestro país.
9: En este tiempo hemos construido acuerdos, fortalecido alianzas y sobre todo contado con el respaldo decidido de los diferentes sectores. Hoy anunciamos que estamos acelerando procesos, simplificando mecanismos y fortaleciendo la certeza jurídica, porque sabemos que el desarrollo económico requiere reglas claras, confianza mutua y responsabilidad compartida. Hoy...
7: Y hasta que el gobierno de la Ciudad de México va a poner orden a motopatines y motos eléctricas. A partir del 1 de julio, estos vehículos eléctricos que estén nuevecitos y que alcancen una velocidad mayor a 25 kilómetros por hora, que se vendan en la capital del país, deberán contar con placa y un registro oficial como parte de las modificaciones a los reglamentos de tránsito y la ley de movilidad que presentó el gobierno capitalino. Además, los usuarios que ya poseen este tipo de vehículos, es decir, los que no están tan nuevos, tendrán desde el 1 de julio al 20 de noviembre para realizar el registro y emplacamiento, pues en septiembre comenzará la aplicación gradual de sanciones para quienes incumplan con la normativa. Entre las nuevas disposiciones destaca la prohibición de circular sobre banquetas, ciclovías, carriles confinados para transporte público y vías donde la velocidad máxima exceda 50 kilómetros por hora. También será obligatorio portar casco y quedará prohibido conducir bajo los efectos del alcohol. Estas medidas fueron dadas a conocer por la jefa de gobierno, Clara Brugada Molina, quien aseguró que el propósito principal es fortalecer la seguridad vial y poner fin a los vacíos legales que existen respecto de estos vehículos. Así las cosas. El secretario de Movilidad, Héctor Ulises García Nieto, explicó que la regulación aplicará a los llamados vehículos motorizados eléctricos personales, los BMP, es decir, los que superan 25 kilómetros por hora y cuentan con motores de entre 250 vatios y 1.34 caballos de fuerza. Detalló que la normativa divide estos vehículos en dos categorías: tipo A, con peso menor a 35 kilogramos, y tipo B, con peso de hasta 350 kilogramos. Ambos deberán portar una placa que tendrá un costo similar al de las motos, 710 pesos por ahí, si me presiona usted un poco, 709 pesos, y sus conductores tendrán que transitar con licencias tipo A1 y A2, las tienen que tramitar, si no las traen, amigos, esas licencias son similares a las utilizadas para motocicletas de 572 y 1,142 pesos respectivamente. Por su parte, el secretario de Seguridad Ciudadana, Pablo Vázquez Camacho, informó que las multas oscilarán entre 10 y 20 UMAS, equivalentes 10 y 20 UMAS, equivalentes a entre pagar, que les gusta, 1,175 y 2,350 pesos, dependiendo de la gravedad y reincidencia de las infracciones. Tenga usted mucho cuidado y, desde luego, mucho ojo con que, pues, tenga usted a la mano todo lo que se necesita. Las autoridades capitalinas indicaron que entre 2020 y 2024 los puntos de venta de estos vehículos crecieron casi 2,000%, pero se desconoce cuántas unidades andan circulando, por lo que con la regulación se podrá contar con un registro. Los vehículos que quedan exentos de emplacamiento son las bicicletas con un motor pequeño de 250 vatios, los cuales tendrán que llevar un holograma que les dará derecho a circular por vías confinadas y ciclovías. Esto es algo que ningún mexicano debería de decir. Un video que circula ya en redes sociales, donde Alito Moreno, el popular Alito, Alejandro Moreno, presidente nacional del PRI, senador de la República, y bueno, pues se dice él orgulloso priista, reconoce que ellos en el PRI se pusieron de acuerdo con el gobierno de Estados Unidos para denunciar a México. Está feliz Alejandro Moreno, declaraciones brutalmente cínicas y, se podría decir, vende patrias. ¿Esto es traición a la patria? Juzgue usted.
10: A poner de rodillas porque hoy el gobierno de México está aterrorizado. No habernos decía traidores a la patria y que estábamos yendo a buscar justicia otro lado cuando aquí no había, y se burlaban que no iba a pasar nada, pero ya se dieron cuenta las y los mexicanos que tuvo que venir un gobierno extranjero a poner orden, a denunciar y verdaderamente a poner de rodillas porque hoy el gobierno de México está aterrorizado, sin dignidad, con miedo. Y que cuando vamos a denunciar a los organismos internacionales, sí da resultado. Mira,
7: así lo dijo. Tuvo que venir un gobierno extranjero a poner orden. ¿Cómo? ¿Cómo? O sea, no es posible, no damos crédito, y seguramente que usted tampoco. Alguien que haya nacido en este territorio nacional no puede decir esas palabras, y sobre todo jactándose. Nosotros fuimos, dice Alejandro Moreno. O sea, como denunciando, es decir, pues nosotros fuimos a poner el grito en el cielo. ¿Para qué? Pues para que venga el gobierno estadounidense a poner orden. Hágame el favor. No, si esto no es desacato de la ley de seguridad del país, dígame entonces, ¿qué es? Se presentó una actualización clave para la infraestructura del transporte masivo en la capital del país, ya que hablábamos de que se va a poner orden a todas estas modernas formas de transporte, los scooters famosos. Clara Brugada Molina, jefa de gobierno de la Ciudad de México, durante una reciente comparecencia, detalló los plazos finales para la modernización de la línea 2 del metro y la puesta en marcha de la nueva etapa del tren ligero. Indicó que a partir del próximo lunes 11 de mayo el tren ligero iniciará una fase operativa renovada bajo el nombre de El Ajolote. Comentó que este sistema contará con la incorporación de 17 trenes nuevos que tienen la particularidad de operar de forma acoplada, una estrategia técnica diseñada para elevar la capacidad de transporte y disminuir significativamente los intervalos de espera para los usuarios. Brugada Molina subrayó que las estaciones también han sido intervenidas para adecuarlas al nuevo servicio. Actualmente, las unidades se encuentran en un periodo de prueba operativa para garantizar que cumplen con los estándares de seguridad necesarios antes de recibir a los pasajeros. Respecto a la línea 2 del metro que corre de Tasqueña a Cuatro Caminos, la administración capitalina informó que el proceso de remodelación llegará a su fin el 31 de mayo. Una vez terminadas las obras, dice Clara Brugada, las mejoras realizadas se integrarán de manera definitiva a la operación cotidiana de la red, optimizando el servicio de una de las rutas con mayor demanda de la ciudad. Héctor Ulises García, titular de la Secretaría de Movilidad, por su parte aclaró la situación de los scooters avistados en Calzada de Tlalpan, que son un verdadero dolor de cabeza, así se lo digo. Explicó que se trató de un esquema piloto gratuito de última milla con 5 estaciones remotas para facilitar el acceso al estadio de fútbol. Bueno, ya no sabemos si decirle Estadio Azteca, estadio del nombre de una institución bancaria. Bueno, ¿qué pasa con el estadio? Vamos a llamarlo Estadio de la Ciudad de México. Es el Estadio Azteca, nadie se lo va a poder quitar. Mire, ya a mediados de los años 90, la última década del siglo XX, trataron de ponerle Estadio Guillermo Cañedo. ¿Por qué? ¿Por qué quitarle el nombre al Estadio Azteca? Pues porque llegó Televisión Azteca en 1993 y dijeron, no, los dueños del estadio, que pues aparte de ser dueños del estadio, son dueños de la empresa televisora más importante de Iberoamérica, que es Televisa, dijeron, no, nada de Azteca, Guillermo Cañedo. Pues no les funcionó, la gente siguió diciendo Estadio Azteca y seguirá diciendo Estadio Azteca por siempre. Bueno, así las cosas. Héctor Ulises García dice que se trata de un esquema piloto gratuito de última milla. Precisó que no existe una concesión permanente para estos dispositivos, los scooters, y adelantó que este modelo de movilidad se reactivará durante eventos específicos como parte de los preparativos para el Mundial de Fútbol 2026, que ya faltan, ¿qué? 36 días, ¿no? Para que empiece el Mundial, 35 o menos. Para gestionar la afluencia masiva en estos eventos, el gobierno dispone de un despliegue de más de 250 unidades adicionales entre trolebuses y autobuses que trabajarán en conjunto con el sistema Metro y Metrobús.

Residentes de las colonias Verónica Ansúrez, Granada y Anáhuac en Miguel Hidalgo cerraron por casi dos horas la calzada General Mariano Escobedo ante la decisión de la jueza de distrito en materia administrativa, María Elena Lugo del Castillo, de posponer de manera indefinida una diligencia judicial para verificar un probable daño ambiental en el predio donde se inició la construcción de dos torres del proyecto Big Grand Alto Polanco, por el retiro de 112 árboles y la pérdida de suelo permeable en una superficie de más de 2.600 metros cuadrados que se había programado para el 8 de mayo. Acusaron a la alcaldía Miguel Hidalgo de actuar en contubernio con la desarrolladora al haber retirado sellos de suspensión pese al amparo que impide continuar con las obras, e hicieron un llamado a la Secretaría del Medio Ambiente, la SEDEMA, a que cumpla su responsabilidad de no permitir que los trabajos continúen, como dispuso el Tribunal Colegiado que otorgó la medida cautelar al suspender la manifestación de impacto ambiental que emitió en su momento. Lo anterior debido a que, si bien no se observa actividad dentro del predio ubicado en General Mariano Escobedo 259, este fin de semana, en días inhábiles, se demolieron las banquetas colindantes a la propiedad. El cierre comenzó pasadas las 14 horas y una vez que la SEDEMA se comprometió a programar una visita al predio junto con el Instituto de Verificación Administrativa en fecha por determinar, los manifestantes retiraron el bloqueo a las 16 horas 4 de la tarde.

Robert Clark Seeger, nacido en Lincoln Park, Michigan, el 6 de mayo de 1945, cantante, compositor, guitarrista y pianista estadounidense. Actuó y grabó durante los años 60 con diferentes nombres hasta llegar a 1973 a ponerle a su banda The Silver Bullet Band. Así se quedó el nombre. Y bueno, pues juzgue usted, que ha sido una de las bandas de mayor éxito en todo el mundo. Sí, sí, sí, sí. La verdad es de que uno de los grupos de mayor hegemonía es la banda de La Bala de Plata. Y aquí canta este All Time Rock and Roll, el rock and roll de los viejos tiempos. Alcanzó gran éxito a nivel nacional, es decir, en Estados Unidos, con un álbum que se llamó La Bala Viva, Live Bullet, dentro del ámbito local, primero en Detroit, Michigan, y luego todo Estados Unidos. Éxitos, Night Moves, La Noche Se Mueve, Still The Same, sigue siendo el mismo, We've Got Tonight, Tenemos La Noche, Against The World, Against The Wind, Contra El Viento, esta que estamos escuchando y otra que fue para la película Beverly Hills Cop 2, es decir, El Detective Anda Suelto en Hollywood 2, en donde actuaba por ahí un actor muy destacado. Bueno, Bob Seger también coescribió el tema Heartache Tonight, número uno de las listas del grupo de las Águilas, y su icónico tema que estamos escuchando aquí, All Time Rock and Roll, fue nombrado una de las canciones del siglo XX, precisamente al inicio del siglo XXI, en 2001. Una carrera que abarca 5 décadas. Bob Seger continúa actuando y grabando. Fue incluso ya incluido en el Salón de la Fama del Rock and Roll en 2004 y en el Salón de la Fama de los Compositores en 2012. Fue nombrado en 2015 Leyenda Viva por la revista Billboard, una de las revistas especializadas en música en los Estados Unidos. Homenajeado en la conferencia de premios Billboard, en la 12ª conferencia celebrada los días 18 y 19 de noviembre del año pasado en Nueva York. Ha vendido más de 75 millones de discos en todo el mundo. Una gran personalidad, este Bob Seger, con el cual nos vamos en el fondo musical. La invitación para que el día de mañana, si Dios quiere, nos acompañe puntual como un inglés, en punto de las 7 de la mañana. Soy Javier Rodrigo Ruiz, como siempre, dándoles las gracias, deseándoles un excelente ombligo de semana, el primero del mes de mayo. 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
2: De acuerdo a la Cámara Federal de Diputados, el gasto social registró un repunte significativo desde 2019, a pesar de 0.6 a 2.5% del Producto Interno Bruto del año pasado. Ese recurso es contrastante con el monto destinado a las tres décadas recientes, cuando el promedio fue de apenas 0.3% anual y hoy alcanza los 900 mil millones, y en 2027 se prevé que sea poco más de un billón de pesos. Muchos señalan que se hace bien en apoyar a los más pobres del país, pero también hay que crearle las condiciones estructurales para que generen su propio desarrollo y no dependan todo el tiempo de las dádivas de los gobiernos.
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2: A través de un video y después de 45 años de militancia, Héctor Yunes Landa renunció al PRI porque el partido se encuentra secuestrado por su dirigente Alejandro Moreno, quien no solo ha fracturado ese partido, sino ha alejado a sus más distinguidos militantes, reduciendo al PRI a una minoría sin proyecto ni futuro. No es el primero, antes se fueron Miguel Ángel, Osorio Chong, exsecretario de Gobernación y exgobernador de Hidalgo, Claudia Ruiz Massieu, expresidenta nacional del PRI y ex canciller de México, Erubiel Ávila, ex gobernador del Estado de México, y Omar Fayad, ex gobernador de Hidalgo. Muy aparte de desacuerdos, la realidad política es que si el PRI sí quiere crecer para recuperar presencia, debe trabajar con las bases, porque no son pocos los que señalan que incluso puede perder el registro ante el INE en las elecciones federales intermedias de 2027.
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2: A través de un video y después de 45 años de militancia, Héctor Yunes Landa renunció al PRI porque el partido se encuentra secuestrado por su dirigente Alejandro Moreno, quien no solo ha fracturado ese partido, sino ha alejado a sus más distinguidos militantes, reduciendo al PRI a una minoría sin proyecto ni futuro. No es el primero, antes se fueron Miguel Ángel, Osorio Chong, exsecretario de Gobernación y exgobernador de Hidalgo, Claudia Ruiz Massieu, expresidenta nacional del PRI y excanciller de México, Erubiel Ávila, exgobernador del Estado de México, y Omar Fayad, exgobernador de Hidalgo. Muy aparte de desacuerdos, la realidad política es que si el PRI sí quiere crecer para recuperar presencia, debe trabajar con las bases, porque no son pocos los que señalan que incluso puede perder el registro ante el INE en las elecciones federales intermedias de 2027.
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4: ¿Te sientes triste? ¿Estás enojado? ¿Enfermo? ¿Piensas que la vida ya no tiene sentido? Mira, lleva tu mano al corazón y percibe la sinfonía de la vida que palpita en ti. La vida que te entrega el arquitecto del universo en cada amanecer. Así, envuelta como regalo en un día nuevo para estrenar. La vida que no termina ni con la llamada muerte, porque con un solo pensamiento y un sentimiento de amor puedes estrechar fuertemente y decirle te amo a él, a ella, que físicamente, solo físicamente, ya no están. Y a ti, en ese lenguaje silencioso con el que habla Dios, te dice, dice tantas cosas, pero hay que poner atención. Te dice que sin importar el fondo emocional que estés viviendo, lo oscuro de la noche por la que atraviesas, o lo profundo del abismo en el que te encuentras, hasta ahí llega la mano extendida del Creador para invitarte a ponerte de pie, dirigir la mirada al cielo y percibir en lo grande, en lo pequeño, en lo finito, lo infinito, su grandeza sin límite, su amor sin condición. Y te lo dice de tantas y tantas formas, pero hay que poner atención, guardar silencio, escuchar al corazón. Percíbele en la brisa fresca que acaricia tu rostro, en el brillo de una estrella, en la luz, el calor del sol, en el canto, el vuelo de las aves, en el aroma, el color de las flores, en la sonrisa de un niño, la bendición de un anciano, en cada latido del corazón y en las mil formas con las que el arquitecto del universo, creador de cielo, de mar y de tierra, te dice que vive en ti y está siempre contigo.

0: Hola, hola, ¿qué tal? ¿Qué tal? Qué gusto poder saludarte y llegar hasta ti a donde quiera que nos estés sintonizando a través de Radio Chapultepec. Estamos transmitiendo para ti completamente en vivo y en directo. Así es que desde este momento yo te digo, llámanos, llámanos ya, haz contacto con nosotros. Comunícate cuanto antes al 55 55 41 43 19. Comunícate también al 800 00 274 34 y dinos a quién quieres incluir en la cadena de oración, a quién quieres que le pongamos sus mañanitas al estilo de siempre contigo. No dejes de llamarnos también para platicarnos lo que piensas acerca de este tema, tema que hoy es un refrán, un dicho popular. Dime con quién andas y te diré quién eres. Para ti, ¿a qué se refiere? ¿Qué quiere decir esto? ¿Por qué no nos lo platicas? Además, iniciamos el día de hoy con la felicitación a mamás. Recuerda, ¿quieres darle la sorpresa a tu mamá y que salga su nombre en esta felicitación con sus dianas, sus aplausos? Pues empieza a llamar de una vez, dinos el nombre completo de tu mamá. Recuerda, ahí no es de parte de quién, de que le quieres decir. Si tú quieres decirle algo a una mamá, bueno, esa parte. Aquí concretamente, para la felicitación, el reconocimiento a mamás, solamente nos llamas y así, o nos escribes, puedes poner reconocimiento a mamás y le pones el nombre de la mamá, uno, dos, tres, puede ser la mamá, la abuelita, la tía, la hermana, todas las mamás que quieras incluir. Llama cuanto antes porque solamente tenemos reconocimiento hoy que es miércoles, mañana jueves y el viernes y se acabó. Así es que empieza a llamar de una vez, empieza a escribir el nombre, a ver quién es la primera mamá que va a pedir sus mañanitas, su felicitación. Aquí te estamos leyendo. Empezamos de lleno, no sin antes recordarte que puedes comunicarte también para la cadena de oración, también para las mañanitas y por supuesto para platicarnos tus dudas, tus inquietudes, tus anhelos, tus broncas también, tus problemas. Miren, ya tenemos a la primera mamá, nuestra querida Marisol, mamá de Mateo, a quien le mando un beso con mucho cariño. Ya está anotada tu mamita Irene Guillén Pérez. Hasta allá en el cielo va a escuchar su reconocimiento. ¿Tú también quieres felicitar mamás? Solamente nos pones, repito, si lo haces por escrito, pon reconocimiento a tal mamá. Y todo el programa tendremos felicitaciones, así es que no te presiones, llama o escribe cuanto antes para que salga, porque eso sí puede pasar, que no dé tiempo en estos 3 días, porque son muchísimas, muchísimas las mamás que se anotan, entonces puede pasar que no dé tiempo, así es que llama cuanto antes o escríbenos ya. Empezamos de lleno, no sin antes saludar y sobre todo agradecer a quienes hacen posible que este programa se lleve a cabo. Héctor Pureco es el productor en la coordinación de producción. Ya llegó, ya está aquí. Juntos son conocidos como el dúo dinámico. Gracias al güero Óscar García y a Josué Rafael. Gracias a mis compañeros del CECIT que te están contestando tus llamadas. 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Siguen llegando muchas mamitas. Bueno, pues aquí las anotamos con mucho gusto, ¿eh? Gracias en los controles a Freddy Bedoya allá en la cabina de Radio Chapultepec y por supuesto gracias también a ti. Sí, A ti que nos estás escuchando, a ti que nos estás viendo, muchas, pero muchas gracias por permitirnos estar siempre contigo.
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2: En las notas breves y enriquecedoras de hoy, ¿sabías que el primer aeroplano que se construyó y voló en territorio mexicano y en toda Latinoamérica fue el biplano llamado Sonora, construido por Dan Lewis en el año de 1909? Fue seguido por el vuelo de Alberto Braniff el 8 de enero de 1910 en los Llanos de Valbuena, en la Ciudad de México, empleando un biplano Voisin. Pudo recorrer 500 metros a 25 metros de altura. Así nos vamos al pronóstico del tiempo.
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0: De viento fuertes con posibles torbellinos, esto en Coahuila, también tolvaneras en el noroeste y occidente del país. Está por entrar otro frente frío que ya no hace efecto, ojalá lo hiciera, ¿verdad? Yo creo que ahora sí los añoramos, ya no hace efecto frío, pero sí de lluvias. Hoy por lo pronto la posibilidad es muy baja, mucho menor al 15%, y eso ya en la nochecita. La temperatura máxima, de todos modos, alcanzará los 31 grados, a lo mejor lo supera en algún punto. Difícil, ¿eh? Pero bueno, aquí nos van a marcar hasta 33. Realmente es 31 la máxima el día de hoy, lo cual para nosotros es bastante calorcito, pero váyanse preparando porque, repito, aunque no se quita la probabilidad de lluvia del todo, es poco probable hoy y mañana. Pero a partir del viernes, 60-70% de probabilidades de lluvia. Viernes, sábado. El domingo ya disminuye otra vez a 30, que bueno, tampoco es poca cosa, ¿verdad? Pero bueno, pues para que lo tomen en cuenta, las máximas siguen más o menos en este rango, doctora, de entre 28 y 31 grados.
1: Pues ya la primavera entró con fuerza, pero siguen los cambios de clima con la lluvia, las tolvaneras, en fin, el cambio de la vida misma, el ciclo interminable de la vida, y nos habla y nos invita a hacer cambios también en nosotros, y que esos cambios sean siempre para bien, y que nunca se te olvide agradecer el milagro de la vida, y recordar que el mayor milagro eres tú.

0: Mucha gente nos pide incluir a la doctora en la lista de reconocimiento a mamás. Ya está incluida. Anoten ustedes a sus propias mamás, a ustedes mismas, si no hay quien lo haga por ustedes. A veces pues, los hijos están trabajando en la escuela, no oyen el programa. Qué padre que oigan tu nombre, que tú se los pongas. Mira, en el programa tal me mencionaron. Hoy empezamos los reconocimientos a las mamás, así es que anótate, anota a tus mamitas, que con mucho gusto les tomamos en cuenta. A partir del próximo bloque, ¿verdad? Es nuestro festejo. Así es que empezamos de lleno, doctor, este dicho popular. Dime con quién andas y te diré quién eres. ¿A qué se refiere?
1: Gracias, Orlando. Y recuerda cada tema y gracias por acompañarnos, gracias por abrir tu mente, tu corazón, con la disposición de procurar cada día, paso a pasito, transformarnos en la mejor versión de nosotros mismos. Ante los tiempos difíciles que estamos enfrentando, la mejor opción es nuestro propio cambio interior, porque de ahí surge la fuerza, la capacidad, todas las posibilidades para cambiar el mundo.
0: Perdón, doctora, nada más esta interrupción. Lo que pasa es que le quiero decir a Aurorita Limón, si no tiene los apellidos, va a salir nada más reconocimiento a la mamá Yasmín, Jenny. O sea, no va a ser completo. Trate de poner los apellidos. Si de plano no los tiene, entonces empiécele. Mamás del grupo de Kinder tal, y será uno solo, ¿no? ¿O cómo le haríamos? En uno solo ponemos a todas las mamás. Porque, pues, de otra manera no se puede. Recuerden que es un reconocimiento radiofónico. Entonces, nombres y apellidos, por favor. Ahora sí, doctora, discúlpenos, porque si no van a seguir haciendo.
1: No, qué importante, qué importante, Orlando, gracias. Y bueno, ¿qué te parece si abordamos el tema con toda profundidad, regresando del corte?
0: Me encanta la idea. Vamos a hacer una pausa y continuamos siempre contigo.
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0: Ya estamos de regreso. Muchísimas gracias por tus llamados. Ahorita, líneas libres, no te dejes para después. Ahorita te puedes comunicar al 55 55 41 43 19. También puedes usar el 800 00 274 34. No dejes de llamarnos, no dejes de hacer contacto con nosotros, porque estamos hoy empezando con el reconocimiento de las mamás. Tenlo presente, por favor, tenlo presente, para que luego no digas, es que mi mamá, es que, por favor, tienes 3 días, de hecho, si no salen hoy, saldrán mañana, pasado, van a estar saliendo continuamente. Y sí, Noemí Bárcenas, te confirmo, dice que ella, si algo esperaba del Día de las Madres, era darse su regalo con las cremas de la doctora y otros productos. Dice, me quiero ver bella. Con ustedes he descubierto que nunca es tarde para verse bonita, no para los demás, para mí misma. Mire qué bonito.
1: Ay,
0: qué
1: cosa, claro, el mejor regalo. Consentirte, apapacharte, consentir a tu cuerpo, que es nuestro vehículo con el que nos trasladamos, nos desenvolvemos, vivimos la experiencia de la vida.
0: 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Miren, nos da el tip que también, dice, como tenía manchadas no solo la cara, sino también las manos, me empecé a poner, apenas llevo una semana utilizando el suero, y se me están aclarando las manchas de las manos, lo cual era mi trauma. De verdad, muchas, muchas gracias. No, es que es una maravilla ese suerito, y además lo económico que está. Aprovechense. 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Ahora sí, doctora, vámonos de lleno con el dicho que el día de hoy tomamos como título del programa. Dime con quién andas y te diré quién eres.
1: Ahí va. Dios te daba las gracias de antemano por abrir tu mente, tu corazón, y realmente con el deseo de ser receptivo para hacer esos cambios, porque pasamos por la vida como de noche y no nos damos cuenta del milagro de la vida, los pequeños, grandes detalles y todas las circunstancias, Orlando, que sin darnos cuenta nos llevan al caos, a la dualidad, al conflicto, a la carencia, achaques y demás. Y entre ellos está, mira, este es un refrán popular, dime con quién andas, te diré quién eres. Y habla de sabiduría ancestral, porque prevalece a través de una generación y de otra. Entonces, ahora que tenemos las herramientas, los elementos que nos ha aportado la física cuántica y las leyes universales que nos dicen todo vibra, y por esa frecuencia vibratoria atraemos lo semejante. Entonces, cuando tú estás de malas, quejándote, criticando, chismeando, juzgando, en automático tu frecuencia vibratoria de pensamientos, sentimientos, se hace densa. Te conectas con el inconsciente colectivo, y cuando menos piensas, empiezas a atraer a tu vida pues lo que vemos cada día: conflictos, discordias, carencias, achaques, enfermedades, ¿y para qué seguimos con la lista? Entonces, cuando dicen, dime con quién andas, te diré quién eres, desde la física cuántica diría, ¿con quién estás resonando? ¿A quién estás atrayendo? Y mucha gente dirá, ay no, pero yo soy diferente, es mi amigo, es mi amiga, hoy, pero anda en drogas, no es una buena compañía, no tiene un proyecto de vida. Entonces, ay, pero que yo lo quiero, yo esto, que a quién le quita. Por favor, ten cuidado con todo eso. Te decía, el solo refrán ya nos lleva a la reflexión. pero por ley universal es lo que emites, es lo que te regresa. ¿Con quién estás resonando? ¿Con alguien que no tiene valores, que no estudia, que no tiene un proyecto de vida, que no que tan fácil se le hace lo mismo emborracharse que drogarse, que torturar, matar? O sea, me viene a la mente, Orlando, es muy triste, pero es una situación real, de la familia que asesinaron en Azcapotzalco.
0: Ah, qué triste, en la Nueva Santa María, sí.
1: Sí, sí, y que era el exnovio. Y finalmente y entraba como a la familia, al papá y a la mamá, pues no les gustaba esa relación. Y le habían dicho que...
0: Fíjense que, según leí, era más bien el papá el que se oponía y la mamá era la que permitía, que también ese es un punto importante que toque usted, doctora, porque a veces por querernos ganar a la hija, al hijo, en este caso a la hija, sí, ándale, que no se dé cuenta tu papá, y nada más no le digas, y miren hasta dónde terminó la...
1: ¿A dónde terminó? Y que eso que mencionas es muy importante, Orlando, date cuenta, de verdad, podemos, papá y mamá, podemos no estar de acuerdo en nuestra visión de la realidad, pero tenemos que apoyarnos para hacer un muro de contención, un camino de guía. No se trata de competencia. Cuando los papás empiezan a utilizar a los hijos como botín de guerra, y como dices, no le digas a tu papá, mira, yo me hago guaje, no le voy a decir nada, empieza a hacer divisiones a nivel material, pero a nivel cuántico, a nivel energético, abre la puerta pues a estas situaciones tan graves, tan extremosas, si tú quieres, como esa tragedia, Orlando.
0: Sí, sí, ahí, como usted bien lo dijo, se fue a un extremo, porque efectivamente ahí nos hablan de que este cuate, el asesino, vamos a llamarle tal cual con todas sus letras, fingió, se puso una careta de gente bien, de ricachón, precisamente para deslumbrar a esta chavita, y entonces era como que su forma de operar para entrar a esos que él consideraba círculos de la alta esfera de la sociedad.
1: Sí, la hipocresía, y que nos dejamos llevar por lo externo en lugar de fijarnos en sus valores, en sus proyectos, en su en lo que habla, lo que dice, todo habla.

0: la alta esfera de la sociedad.
1: Sí, la hipocresía, y que nos dejamos llevar por lo externo, en lugar de fijarnos en sus valores, en sus proyectos, en su en lo que habla, lo que dice, todo habla de nosotros mismos. Entonces, precisamente, digo, puse como ejemplo esto porque nos estremeció a todo México, una familia asesinada cruelmente, simple y sencillamente por interés, falta de valores, por transgredir reglas, por estar consecuentando lo inconsecuentable, por hacer división entre papá y mamá. Y entonces, aquí aplica, dime con quién andas y te diré quién eres. El papá tenía una visión y se da cuenta que no era alguien que le convenía. Pero entonces, bueno, a mí qué me importa, yo lo quiero, yo lo amo, y la mamá empieza a ser alcahuetear. ¿Te das cuenta hasta dónde podemos llegar? Y estamos hablando, lo puse este ejemplo como un extremo si tú quieres, pero lo que vemos todos los días, Orlando, ya no son extremos. Tristemente lo estamos normalizando. Los secuestros, desmembrar cuerpos, asesinatos, esto no es lo normal, no es nuestra condición humana. Estamos involucionando y mucho, mucho tiene que ver con quién resuenas, qué estás atrayendo a tu vida, traducido a un lenguaje común, cotidiano. Es precisamente, dime con quién andas, te diré quién eres.
0: Y fíjese, doctora, algo que tendemos mucho a sonsacaron a mi hijo, sonsacaron a mi hija, le metieron ideas en la cabeza. Pues, ¿qué tienes, hijos con retraso mental? Perdón, pero vamos, si yo no soy drogadicto, no me interesa juntarme con drogadictos, porque el tema de conversación entre drogadictos, ¿cuál va a ser? Pues las drogas, las experiencias con las drogas, etcétera. Si yo no soy ratero, no me interesa juntarme con rateros, porque el tema, ¿cuál va a ser? Me voy a sentir incómodo, incómoda en un núcleo que no es el mío, doctora. Entonces, no es de que les laven el coco, es de que si ando por ahí...
1: Y a veces para quedar bien, para pertenecer al grupo, lo que sea, ahí empieza el camino de destrucción, los infiernos que se generan cuando se pierde la conciencia y nuestro ejercicio de valores más encumbrados.
0: Bueno, pues vamos a hacer nuestra primera pausa. Viene aquí nuestro primer reconocimiento a las mamás que merecen por todo su esfuerzo a lo largo de todo el año. Como todos dicen, doctora, deberíamos de festejar diario, sí, pero hay un día especial. Y a propósito de este 10 de mayo que se acerca, aquí está la lista de mamás que merecen estar en este cuadro.
1: Con todo el amor, la doctora Kelly López Moreno.
0: La doctora Raquel Levinstein.
1: Doctora Silvia Caligua.
0: Doctora María Elena Lara.
1: Vania Montalva.
0: Beatriz Ruiz, la doctora Betty Ruiz.
1: Doctora Ana Marta Silva.
0: La señora Mari Severiano.
1: Lorena Matías.
0: La doctora Antonia Lavanderos.
1: Hasta el cielo, Maggie Guadarrama.
0: La Lili, claro que sí, aquí está la contadora Lili Escamilla también.
1: Hasta el cielo también nuestra contadora Aurea Gutiérrez.
0: Marisol Ocampo Solecito está en esta lista.
1: Lo terminé.
0: Yo tengo una más, nuestra querida Ruth Peredo, para ella y para todas las mamás que mencionamos, nuestro reconocimiento.

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0: Bueno, pues ya estamos de regreso y te quiero recordar que el día de hoy se lleva a cabo el simulacro a nivel nacional de sismo. No dejes de realizarlo, te vuelvo a recordar, si estás hasta en un segundo piso, de un segundo piso para abajo, la propuesta es bajar, desplazarte rápidamente sin correr, pero rápidamente hasta tu lugar de que previamente está señalado, tu lugar seguro. Si estás del tercer piso hacia arriba, entonces es el repliegue. Tienes que irte a un lugar seguro que previamente tengas detectado en tu casa para que pues tomes tus tiempos, veas qué hacer. Recuerda, muchos siguen con que es que me pone de nervios oír la alerta sísmica. Pues ya deberías no ponerte nervioso. Ya deberías estar bien consciente de que si Dios está a cargo, todo está bien. Y con Dios, ¿qué te puede pasar? Entonces sí creo en Dios, pero tengo miedo. Entonces espérate, a ver, ¿crees o no? ¿O crees poquito? ¿O crees a medias? Vamos a hacerlo con mucha fe. De veras, Diosito siempre responde. Vamos a tratar nosotros de darle, sí, suena raro, pero es cierto, nosotros le vamos a dar la oportunidad a Él de hacer lo suyo, de cuidarnos, de estar con nosotros. Recuerda, es a las 11 en punto, nosotros estaremos aquí acompañándote en este simulacro. Si la alerta suena antes o suena después, no es simulacro, es de en serio. Entonces tómenlo, digo, porque no empiecen con que algo sabe y no nos quiere decir. No, si supiera algo les diría. Además, se los hemos insistido, hemos tenido aquí en entrevista a representantes del sistema sismológico a nivel nacional, hemos tenido a geólogos, hemos tenido a ambientalistas, y todos coinciden de que hasta la fecha no hay forma de predecir un sismo. Así es que quitémonos eso de la mente, por favor. Repito, 11 de la mañana, hay que estar listos para el simulacro. Bien, pues entonces retomamos. Liliana Mesa me pregunta acerca de la promoción. Dice, yo no sabía. No nos habías puesto atención, mi Liliana. Claro que sí hay promoción hasta el 9 de mayo, únicamente de productos de belleza. Ya les di la lista de algunos, porque son muchos. Pero bueno, ya está aquí la doctora Raquel Evinstein. 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Y bueno, ya está aquí la doctora y quiero aprovechar antes de retomar el tema para pedirle, doctor, unas palabras de aliento. Todos todavía nos sentimos consternados por el deceso de nuestro compañero, el queridísimo doctor Luis Antonio de Alba. Sin embargo, hay pacientitas que, pues, como siempre, ¿verdad? A algunos nos pega más que a otros. Y algunos están verdaderamente desolados, como Inesita, Juana Inés Cabrera, Graciela Muñoz, Albita, es nuestra querida Alba Villanueva, quienes están muy, pero muy consternadas por esta pérdida y le piden estas palabras, por favor.
1: Con todo el amor, y quiero agradecer de antemano a nuestra queridísima Ruth Peredo, que de verdad ante la impotencia, ante el dolor, la tristeza, porque como dice, esta pérdida nos pegó durísimo a todos, era algo que no esperábamos. El doctor Luis Antonio de Alba, una persona muy amada, querida, pilar de esta pequeña gran familia, Cecil, vamos, no hay palabras para describir su presencia en nuestra vida. Él todavía en la última reunión que tuvimos, en nuestro brindis de Navidad, él dijo, y aquí voy a estar hasta que Dios me preste vida.
0: Y así fue.
1: Y así nos cumplió. Entonces, sí es un hueco enorme, pero mira, Ruth pidió, no para ella, palabras para sus pacientes que le añoran. Incluso Inesita dice, siento que mi familia ya no está completa. En la angustia, porque dices, fue el único médico que logró sacar a mi hija de una crisis. O sea, todos tienen una historia y era nuestro doctor estrella, sin duda. Pero créeme, esto también habla, y hago un paréntesis, que se den cuenta, la calidad de la gente que está en esta empresa es enorme, porque ninguno está aquí por dinero ni para pagar cuotas. Es para servir a la vida y darle gloria a Dios con nuestro trabajo. Y eso hace la enorme diferencia en lo que nos ha permitido mantenernos a flote, atravesando todas las tempestades y los obstáculos. Dense la oportunidad, está el doctor Monroy dando esa consulta con todo el amor, con todo el cariño. Pero sí les quiero decir a sus pacientes que él amó tanto, que donde quiera que él se encuentre, sigue siendo un angelito para todos nosotros, para todos ustedes. Hagan ese proceso de duelo, está en mi libro Cuando Alguien Se Va. Demos gracias porque es muy importante. Mira, Ruth, con todo el amor, con todo el cariño, dice, por favor, doctora, palabras, porque no sé qué decirle a sus pacientes. Ella pide por los pacientes del doctor. Hay quien se siente la que más sufre, la que más llora, la que más le duele, y eso hace la enorme diferencia. Cuando nos damos cuenta que a pesar de mi dolor, a pesar de mi tristeza, puedo dar esa palabra de aliento, puedo buscar la manera de apoyar, eso le da vida a la nobleza y a la manifestación de Dios. Entonces, a todos sus pacientes amadísimos, porque él amó a sus pacientes infinitamente, y donde él se encuentra ahora como un ángel, rayito de luz, sigue viendo por ustedes y por todos nosotros. Y yo les pido que se den la oportunidad de ver a nuestros médicos, a nuestros psicólogos, porque todos, hasta la fecha, hay quien pide todos los días oración por el doctor Pureco, ¿sí? Son personas inolvidables, porque vinieron a dar lo mejor de sí mismos en beneficio de sus pacientes.
0: Ya este año va a cumplir 3 años.
1: Cumple 3 años de ausencia física, ausencia material, pero espiritual nunca. Entonces los abrazamos con todo el amor, y la manera más importante de darle tributo a quien tanto nos aportó, en este caso salud, es el nuestro tributo es darle vida a su vida, festejar la oportunidad que Dios nos dio de coincidir con personas tan especiales, dar gracias por esa coincidencia, por esa atención, para que él siga su camino de luz hasta el corazón de Dios nuestro Señor, fuente generadora de toda vida, y pedir porque su amor y su luz nos siga cobijando, nos siga iluminando para seguir adelante con este proyecto de vida. Dense la oportunidad. El doctor Monroy está adoptando la consulta del doctor de Alba, cada quien diferente, cada quien su estilo, pero con esa grandeza interior y el afán de servir a la vida para darle gloria a Dios. Los abrazamos con todo cariño, con todo el amor. El dolor, la tristeza está aquí en el corazón, pero por él, por darle tributo a su vida, a su camino de reencuentro con el Señor, buscamos dar lo mejor de cada uno para seguir adelante en este proyecto de vida compartido durante casi 30 años.
0: Esa es nuestra función y así lo seguiremos haciendo. No, vamos, es que tampoco podemos negar que hay dolor.
1: Mucho.
0: Y que duele, bueno, hasta el alma, el ver que ya no está. Pero sabemos que sí está en otra perspectiva, en otro plano material, pero sigue caminando con nosotros, sí, recorriendo.
1: Ese amor que nos unió durante tanto tiempo es indestructible. Y yo sé. Comparto ese dolor yo cada vez que subo, porque estoy subiendo con el doctor Guerrero, con la doctora Mena, en fin, tengo que respirar profundo para subir, porque aquí no nos veíamos con mucha frecuencia, pero oíamos su voz y era, ya llegó Luis, ya está aquí Luis, y siempre de alguna manera u otra el contacto con él, el abrazo con todo cariño. A veces me colaba cuando veía que estaban saliendo sus pacientes para darle el abrazo, decía, a nuestro doctor estrella. Me abrazaba con mucho cariño, me decía mi chiquita. Y bueno, tantos recuerdos hermosos, y por eso, como tributo a su vida, sigamos adelante.
0: Y llámenle a Vania, a Rebe, que están haciendo una estupenda labor para conseguirte la cita, sugerirte la mejor opción, e incluso me atrevo yo a sugerirte, cuando hay un dolor así por una pérdida, ve con un terapeuta que te ayude, porque a veces no nada más es el dolor por esa ausencia, es el dolor, todo lo que te remueve ese dolor, pues. Entonces, date la oportunidad.
1: Y conocer las otras opciones, porque cada quien a su estilo diferente, pero el amor es lo que nos une.
0: Vania y Rebe los están orientando, que les llamen.
1: Con mucho cariño también, claro.
0: Bueno, pues vamos a hacer una pausa con otra lista de mamás a quienes ponemos en este cuadro de honor.
1: Con todo el amor para Irene Guillén Pérez,
0: Itzel Burgos,
1: Elena Flores Espejel,
0: Karina Flores Acosta,
1: Ana María Pérez Cruz,
0: María Elena Ortega Martínez,
1: María del Carmen Solano Meléndez,
0: Efigenia Ortega Martínez,
1: María Antonia Meléndez,
0: Ana Cristina García Ulloa,
1: María del Carmen Josefina Arango Rojas,
0: Rosalía Guadalupe Flores Covarrubias,
1: María Cristina Alonso,
0: Patricia Flores Covarrubias,
1: Yolanda Bello,
0: Norma Guerrero Campos,
1: Carmen Arredondo,
0: Vicky Mata,
1: Claudia Juárez
0: y Juanita Mata. Para ellas, por ser excelentes mamás, va nuestro reconocimiento.

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0: Y estamos de regreso. Continuamos. Muchísimas gracias por estar con nosotros y sobre todo muchísimas gracias por permitirnos a nosotros acompañarte y estar siempre contigo aquí en Radio Chapultepec. Rocío Contreras, muchísimas gracias por tu llamada. 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Sí, también entra en la promoción. También por aquí leía José Luis Becerra y Teresa Acevedo que consumen el colágeno del CECID. 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Bueno, doctora, pues mañana es día de curso, no podemos olvidarlo ni dejarlo de lado, porque este curso nos sirve literal para transformar lo que estamos viviendo, para crear lo que queramos crear.
1: Claro, date la oportunidad, no te quedes fuera. ¿Te gusta el mundo que estamos viviendo, la realidad que estamos creando? Porque somos co-creadores, estamos hechos a la imagen y semejanza de nuestro creador, y por lo tanto somos seres creadores, pero por inconsciencia, por ignorancia, hemos creado este mundo de dualidad, de conflicto, de violencia, de carencias, achaques, maldad incluso. Date la oportunidad de utilizar lo que conocemos como el taller de Dios, lo dice un libro sagrado de los hebreos, ¿sí? La imaginación es el taller de Dios, el poder de crear, pero con conciencia, lo que quieres, lo que anhelas, para darle vida, cristalizar los pensamientos más encumbrados, más bellos, más nobles, de la mente divina, del amor de Dios. Sé tú instrumento de luz, como nos dejó la tarea nuestro hermano mayor Cristo Jesús, cuando nos dijo, sé tú la luz del mundo, no te quedes fuera.
0: 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No dejes de comunicarte y dime con quién andas, te diré quién eres. Si andas con alguien es porque te interesa ese ambiente, esa vida, doctora.
1: Claro que sí. Entonces, y porque está resonando en ese nivel. Entonces, mucho cuidado con quién resuenas, porque por ley de atracción vas a traer más de lo mismo. Y sin darte cuenta, cuando menos pienses, estás en un infierno o un paraíso. Hay quien te impulsa a tocar el cielo y hay quien te empuja, como dicen en gorda en tobogán, hacia lo más bajo, simplemente por frecuencia vibratoria. Dime con quién andas, te diré quién eres.
0: Y bueno, Irene Pérez nos dice que sí, tenemos razón, que en el CECID todos somos muy lindos. A ella también le dolió mucho la pérdida del doctor de Alba, pero que aquí le encontró el consuelo y la canalizaron con el doctor Monroy, que también es excelente.
1: Sí, Vania está haciendo una labor excelente también, con mucho cariño, para acomodar a sus pacientes, para que sientan ese apapacho, ese cariño, el saber que de alguna manera el legado que nos deja el doctor de Alba, pues es eterno, es inmortal. Entonces, pues también gracias a mi querida Vania, y que no pierdan la oportunidad de conocer también en esta ocasión al doctor Monroy y a cada uno de los integrantes de este
0: gran... Sí, que no dejen a media su tratamiento, por ustedes, por el mismo doctor de Alba, que él las quería ver bien. Bueno, pues vamos a retomar, pero ya se acerca el simulacro, cada vez está más cerquita, así es que vámonos preparando. Mientras tanto, nosotros hacemos una pausa, pausa que hacemos festejando.
1: Claro que sí, con mucho cariño, para Angelita, que el sábado pasado cumplió 90 años, y nuestra querida Rosa María Puente, que es su amiga, le desea lo mejor de lo mejor cada día de su vida.
0: Felicidades, doña Angelita. También felicitamos a nuestro querido compañero, el gerente de medios electrónicos, es Adrián Guzmán. Él está cumpliendo años el día de hoy.
1: Claro que sí, un abrazo gigante. Esta con felicitación va hasta el cielo. Para Virginia Campos Flores, Moto E5 le manda todo el amor y la recuerda siempre en su corazón.
0: Wendy Alcántara está cumpliendo años. Sofía Robles le felicita y le desea lo mejor de lo mejor.
1: Claro que sí. Francisca Villanueva también felicita con mucho cariño a Socorro García por su cumpleaños. Te pide que seas muy feliz, no solo este día, sino cada día de tu vida.
0: Una felicitación para Arnulfo Santana, es otro cumpleañero. Karina, su esposa, le felicita, le desea que la pase muy bien y le dice que lo quiere mucho. Así es que para ellos y para todos los que tienen algo que festejar, nosotros les deseamos ¡felicidades!

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4: De acuerdo a la Cámara Federal de Diputados, el gasto social registró un repunte significativo desde 2019, a pesar de 0.6 a 2.5% del Producto Interno Bruto del año pasado. Ese recurso es contrastante con el monto destinado a las tres décadas recientes, cuando el promedio fue de apenas 0.3% anual y hoy alcanza los 900 mil millones, y en 2027 se prevé que sea poco más de un billón de pesos. Muchos señalan que se hace bien en apoyar a los más pobres del país, pero también hay que crearle las condiciones estructurales para que generen su propio desarrollo y no dependan todo el tiempo de las dádivas de los gobiernos.
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0: Ya estamos de regreso, prácticamente esperando que suene la alarma sísmica, la alerta sísmica. Te recuerdo, como simulacro, en teoría debe de tener la leyenda, debes escuchar la leyenda, simulacro. Ahora sí debe de sonar en los celulares. Recuerda que la oportunidad de los simulacros es revisar todo. En este momento debe de estar empezando la... Ahí está. Y no dice la leyenda de que es de simulacro. A ver cómo... Mire, la suya sí se pudo quitar, la mía no.
1: Sí.
0: Qué relajo aquí. A ver,
1: la alarma, doctora, de simulacro. Recordemos que independientemente que sea un simulacro, que sea en situación real, lo primero, respira.
0: Perdón, ahorita sí ya están dando el mensaje que es por parte del gobierno y que es un aviso de simulacro, ya lo dijeron.
1: Perfecto, ¿eh? Es un simulacro, pero te decía, en cualquier situación, la voz de alerta entra al cerebro y empezamos a secretar hormonas, glucosa y demás para correr, para huir. Nuestro primer contacto es con el Ser Supremo, que su luz azul nos cubra, que su luz azul nos proteja, que su protección divina nos envuelva, a los que tanto amamos, nuestro hogar, la escuela de nuestros hijos, nuestros carros, nuestra empresa, a la gente que más lo necesita, que la paz divina se instale en el corazón de cada uno de los hijos de Dios. Esto es lo más importante, Orlando, conectarnos inmediatamente con el Ser Supremo, darle vida al Salmo 91 que dice, caerán 1,000 y 10,000, a ti nada te pasará. Cuando estamos conectados con esa energía cósmica, el amor divino, todo fluye para bien y la protección se instala, la paz se instala también en el corazón.
0: Hay que aprovechar estos momentos a nivel material para tomar tus tiempos, calcular cuánto haces en cerrar el gas, cerrar tu puerta, llegar al punto de reunión. Todo esto es determinante en la de adeveras, doctora. Hay que vigilar
1: siempre.
0: Si tienes mascotas, si tienes alguna persona con discapacidad, entonces me repliego, no voy a utilizar la evacuación, voy a utilizar el repliegue. Entonces, ¿a dónde? En fin, hay que aprovechar estos simulacros para lo que es, para poder prever el caso de un momento real.
1: Por favor, importantísimo. Te cuenta cómo las cosas cambian al instante. Esa fuerza, esa energía, esa presencia sublime, suprema, está siempre al alcance. Pero lamentablemente,
0: bueno,
1: ante la alarma, ante cualquier circunstancia, corremos hacia el miedo. Y el miedo nos revuelca, nos arrastra, y el corazón parece que se sale del pecho, y nos conectamos con toda la oscuridad. Cuando tienes el potencial de conectarte con la luz, con el amor divino, la protección de Dios.
0: Eso es lo importante, que sientes esa angustia, porque se siente, no puede uno evitar sentir algo, no voy a ponerle un calificativo, sentir algo cuando suena la alerta sísmica. Es el momento de transformarlo en tu mente, tener bien claro que si Dios está a cargo, todo está bien. Claro. Eso es lo importante.
1: Eso es lo importante, estamos en paz, estamos tranquilos. Y les quiero decir, ahorita se dieron cuenta que estornudé y estoy utilizando, Orlando, el desinfectante en spray.
0: Ah, sí, parece comercial, pero no, es casi casi súplica. Qué importante, de veras, protegernos todos, cuidarnos todos. Son cosas que no cuestan trabajo. Y con este prácticamente, suponiendo que haya un virus, una bacteria por ahí escondida, pues con eso la neutralizó prácticamente de inmediato. Se llama Val, es de sales cuaternarias, básicamente es el cloro de benzalconio. Entonces, este utilizado en otras proporciones es letal, ¿eh? Así como viene, está listo para usarse en el ambiente, poder incluso inhalarlo. Para superficies también es maravilloso.
1: Sí, eso lo aproveché porque de verdad, al tenerlo aquí al alcance, a la mano, te digo, no creo que sea gripa ni nada, porque fue así como que me picó la nariz.
0: Sí, pero ¿no? Más vale, más
1: pero,
0: vale.
1: Entonces estornudé, pues con permiso, pero vamos a protegernos todos y tenerlo en tu escritorio, si estás en la cocina, donde estés, ante un estornudo, que la tos, lo que sea, este desinfectante es maravilloso.
0: No, y está hoy el dúo dinámico en friega total. Digo, estoy platicando otras cosas porque, pues para dar tiempo a que regresen del simulacro,
1: claro,
0: y que no se salten del tema, pero sí, pues con todo lo que tenemos hoy de carga en el programa y de pilón, les paso mi teléfono porque pues no le puedo apagar la alerta y lo intenta y lo intenta y me hace, ¿podrías desbloquear? No podía apagarlo, pero porque estaba bloqueado, no era, no eras como alguno bueno.
1: Sí, pues se ataranta uno, como quiera que sea, te digo, una alarma es alarma. Y aunque sabes que es simulacro, bueno, pero recuerden, son las 11 de la mañana.
0: Ya son 11:05.
1: Bueno, ahorita, pero a la hora del simulacro, entonces la gente con miedo y demás atraemos lo que no queremos. Pero tu luz azul, tu oración, pidiendo por todos los que tienen miedo, por todos los que no te conocen, créeme que el poder de Dios es infinito. Uno con Dios es mayoría.
0: Sin duda alguna. Bueno, pues ya en teoría tienen que estar regresando todos a sus lugares de trabajo. Digo, salvo empresas que son muy grandes y entonces todavía están haciendo su recuento, ¿verdad? Recuerden que cuando llegan al punto de reunión deben de pasar una lista por área, por piso, por departamento, en fin, cada quien acorde a sus necesidades. Pero ya van regresando, espero a tiempo para hacer la oración del 11-11, que yo creo que es algo muy importante, doctora. Cuando la energía se colapsa o se concentra, como en este caso, en un pensar en el temblor, aunque no sea con la idea de que tiemble, podemos atraer. Entonces, la oración yo creo que es una forma de contrarrestar maravillosa.
1: Todo, Orlando, tenemos todo al alcance. Por eso, insisto, no te pierdas el curso de los jueves, porque es, como dice mi Lili querida, oro molido a tu alcance. Trabajar con la parte de claridad, la parte espiritual que nos mantiene en contacto con el Ser Supremo, su amor, su sabiduría, su luz, poder darle vida a los pensamientos más bellos y encumbrados de la mente de Dios. Y ante situaciones como estas, que no estamos exentos, saber y sentir que si Dios está a cargo, pues todo está bien.
0: Ana Luisa Hernández Morales, un verdadero placer saludar a mis doctores favoritos del alma y de la doctora Levinson y doctor Orlando. Los quiero mucho, gracias por acompañarme todos los días y decirme con sus consejos que todo se puede lograr con buen ánimo y de la mano de Dios. Cada paso que doy me percato de su presencia. Ya pasaron varios días después de que me caí y agradezco a mi familia tanto cariño y atenciones. Me siento más que apapachada. También agradezco a mis vecinas que me auxiliaron de tan buen ánimo y por supuesto a Dios y a ustedes sus enseñanzas, porque gracias a todo esto me he dado cuenta quién verdaderamente está conmigo. Aún así yo continuaré haciendo mi parte y lo demás se lo dejo a Dios. Gracias, gracias, gracias y por siempre gracias por siempre estar conmigo. Los quiero mucho, Dios los bendiga y los cuide siempre. ¡Ah, qué bonito!
1: Qué hermosa, que así sea para todos.
0: ¿Cómo sigue? ¿Ya le retiraron sus puntos? ¿Cómo va? ¿Ya está otra vez allá en Morelos, en Temixco? ¿O está aquí todavía, que la están cuidando, que se deje apapachar,
1: Ana Luisa? Ella es sembradora de amor y que tiene que cosechar, pues, amor.
0: Y algo muy importante lo que dijo ahorita. Ya me di cuenta quién sí, quién no. No, no te pongas en plan de evaluar. Quien esté, qué bueno, sale ganando por tener una amiga como tú. Quien no esté, se lo pierde. Pero tú haz lo que tú tienes que hacer, no lo que otros marquen.
1: Sí, no dejemos así clasificaciones, los malos, los buenos. Dar gracias por los que han estado contigo y pedir por los que de alguna manera pasan indiferentes por la vida, pero traen sus propios infiernos.
0: Bueno, pues estamos a punto de vivir un momento de oración. Ojalá que te des tiempo para llevarlo a cabo. Raquel Evinstein nos invita a ser parte de este momento en que a ti te tocan dos cosas: pedir y agradecer. Tienes que hacerlo con mucha fe, eso sí, con mucha, mucha fe y desde tu corazón, para asegurarte de que llegue directo al corazón de Dios. Hacemos este paréntesis para que puedas pedir por tus necesidades, por lo que necesites. Raquel Evinstein nos va a guiar paso a pasito para vivir este momento que es el portal 1111.
2: Portal 1111, un momento de comunión con el cielo para pedir con fe.
1: Es el momento, bendito, bendito momento, en que se abren las compuertas del cielo para sentir cerquita, muy cerquita a Dios. Su amor infinito que nos cobija, su amor que nos libera de errores y caídas, su luz que alumbra nuestro camino, aún en las noches más oscuras. Para pedir, con todo el amor, la fe y la gratitud infinita, por el despertar de conciencia de la humanidad y la instalación del reino de los cielos en el aquí y el ahora, donde todo fluye para bien, donde los hombres volvemos a ser hermanos, donde la vida se manifiesta en perfección. Es el momento de pedir por tu necesidad especial.

0: Así, con profunda humildad e infinita gratitud, damos gracias porque nos escuchas, porque respondes a esta nuestra solicitud. Gracias.
1: Este fue el portal 1111. Damos gracias por lo que ya es.
2: A ver, atención para las que quieren reconocimiento para sus mamás. Por favor, pongan la palabra, si lo hacen por mensaje, pongan la palabra reconocimiento. Es bien importante, y el nombre completo de la mamá. No dupliquen, con una vez que lo anoten es más que suficiente, porque a veces mandan el mismo mensaje varias veces. Y ténganlo presente, si el día de hoy no alcanza a salir el nombre de su mamá, de las mamás que hayan anotado, estará saliendo mañana o pasado. Si ya anotaron el día de hoy, ya no anoten mañana, repito, con una vez que lo hayan anotado, es suficiente. Y bueno, doctora, pues definitivamente, si a mí no me gusta un ambiente, no me voy a acercar a ese ambiente, no me voy a sentir a gusto.
0: Claro, por eso es importante que en primera te descubras a ti mismo tu potencial de conquistar la verdadera dimensión humana, que es tocar el cielo, manifestar lo divino, darle vida a los conciertos, no es cierto, a los valores más encumbrados. Leí que iba a haber un concierto, que no sé ni de qué, pero bueno, pero darle vida a los valores más encumbrados y realmente fijarte. Que la pura energía te dice no es para ti, pero es por quedar bien, por pertenecer al grupo. Nos vinculamos con alguien que no es para tu bien.
2: Mamás que han hecho un gran esfuerzo durante todo el año y más, que se han esmerado, que han dado lo mejor. Aquí está otra lista de ellas.
0: Con mucho cariño para Paula López,
2: Irma Rodarte Rojero,
0: Paula Martínez,
2: Rosa Huerta Pérez,
0: Gloria Martínez,
2: Irma Peredo Rodarte,
0: Francisca Flores García,
2: Mireya Peredo Rodarte,
0: Erika Liliana Ramírez Ortiz,
2: Rosa Peredo Rodarte,
0: Remedios Negrete de Anda,
2: Sara Peredo Rodarte,
0: María Ana Toledo Juárez,
2: Teresa Moreno Pérez,
0: Ana María Antonieta,
2: Esperanza Berber,
0: Reina Vargas,
2: Adriana Rojas,
0: y Laura Monroy
2: y Etelvina Linares. Para ellas, nuestro reconocimiento.

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0: Pues muy puntuales sí fueron en eso de la alerta sísmica, ¿eh? Ya te dimos cómo reportar los postes que no sonaron. Vamos a investigar cómo se reporta o qué se hace si tu teléfono no sonó. A lo mejor es cuestión de la configuración, pero de los postes ya te dimos la alternativa. Si no, mañana damos un repaso. Ahorita te tengo que recordar que se está llevando a cabo el curso Imaginación, Creación y Trascendencia. No te quedes fuera, todavía te la estás pensando. ¿Cómo voy a creer? ¿Cuándo empiezas? ¿Cuándo piensas empezar? Creo que es mejor planteártelo así, a crear desde tu propia perspectiva, desde tu propia mente, desde tu propia imaginación. Créeme lo que se puede. Todo. Mira, esta pluma que tengo aquí en mis manos, antes que ser, antes de existir, primero alguien se la tuvo que imaginar. Y seguramente ese alguien, más de una vez le dijeron, estás loco, ¿cómo crees? Pues mira, aquí está. Y llevo bastantes páginas escritas con esta pluma. Con esta taza he bebido bastantes tazas de cuatecomate, de té. De veras, créemelo, todo lo que existe tuvo que ser primero el sueño de alguien, la imaginación de alguien. Por eso la importancia de este curso, Imaginación, Creación y Trascendencia. Los jueves a la 1 de la tarde se lleva a cabo en vivo. No te lo pierdas. En un momentito te va a aparecer, yo espero, antes de que acabe de comentártelo, este mensaje para que tomes nota. 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Y bueno, pues retomamos el tema, es que Lulú Garay, Ivonne Fregoso, Gabriela Corona, Reina López, Andrea Moreno, José de Jesús Pacheco, Francisco Muñoz, Jacqueline Estrada, Rocío Monroy, todos ellos me hacen diferentes preguntas acerca de los productos que están en promoción. 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Liliana Mesa me dice, yo nunca pensé llegar a vender productos, pero resulta que ahora, de manera totalmente fortuita y casual, me convertí en distribuidora de sus productos. Cada vez que saben que voy al CECID en mi familia, me encargan varias cosas. Decidí tomar la sugerencia de Orlando y no decirles de la promoción. Se los llevo al mismo costo y miren, es increíble. Mis cremas y mis colágenos me salieron completamente gratis. Bueno, ni tan gratis, el simple hecho del el transporte, de venir hasta acá, de llevar cargando, ya implica un esfuerzo, pero pues te ha de ir bien si te alcanzó para todo eso. ¡Felicidades! ¡Qué bueno! Aprovechen. Sí, puede ser, ¿por qué no?, para revenderlos, pero también puede ser para uso personal o las dos cosas, como en el caso de Liliana, ¿verdad? Ojalá que ustedes también lo aprovechen. Y bueno, pues vamos a continuar. Ya está aquí la doctora Raquel Levinstein. El tema del día de hoy es un dicho popular: dime con quién andas y te diré quién eres. Yo en alguna ocasión publiqué, doctora, que te sientes lobo o quieres andar con lobos para que te enseñen a aullar, mejor júntate con estrellas y entonces aprendes a brillar, ¿no?
1: Claro, dices, el que con lobos anda, aullar se enseña. Va de la mano precisamente con quién andas. Y te digo, ahora ya desde la física cuántica lo entendemos, lo fundamentamos. Porque alguien dirá, ay, ¿qué tiene? ¿Qué le importa? ¿Qué tiene que fulanito sea drogadicto? Yo no soy. ¿Qué tiene que sea esto? ¿Qué tiene? Bueno, ahora, con la frecuencia vibratoria, la ley universal de vibración, sabemos que resonamos y atraemos con lo que estamos resonando. Entonces, en muchas ocasiones, según la pirámide de Maslow, hacemos la, sobre todo los jóvenes, los adolescentes y tristemente muchos adultos, por pertenecer al grupo, porque no hablen mal de mí, porque no digan algo de mí, nos juntamos o aceptamos cosas que no van con nuestros valores, que no van con la educación que recibimos, y no por moralistas ni que esto es bueno o es malo. Lo que es simplemente, lo que es negro es negro, lo que es blanco es blanco. Y entonces, esa resonancia, ya sabes, te pones en frecuencia vibratoria, en niveles muy densos, y cuando menos piensas, tu vida está convertida en un infierno, y comenzó precisamente con ese dime con quién andas, y te diré quién eres. Entonces, cuida tu frecuencia vibratoria, cuida lo que emites a la vida, al universo, a tu cuerpo. Y digo, respetamos las creencias de cada quien, el nivel de conciencia de cada quien, el túnel de conciencia en el que se encuentra cada persona, como diría Robert Anton Wilson, el túnel de realidad, cada quien su realidad, pero pues no es lo mío. No critico, no es mi papel, simplemente elijo la frecuencia vibratoria que va acorde a la que yo deseo emitir y recibir. Que a veces, bueno, no, ¿qué más quisiera, no? Que pudiéramos hablar de física cuántica, de espiritualidad. Me viene a la mente, fíjate, Orlando, justamente cuando está Jesús, nuestro hermano mayor Cristo Jesús, platicando con los apóstoles y demás, llega alguien y le dice: maestro, te busca tu familia. Y dice: mi familia es la que está en las cosas de mi padre. Y dices: ah, caray, pues, y si ya lo analizas, bueno, pues mi familia es la que está compartiendo este nivel de conciencia, este amor infinito que nos cobija. Y qué maravilla poder compartir con alguien tu descubrimiento de saber y sentir que Dios no se encuentra más lejos que el aire que respiras. Pero entonces tú analiza con quién te estás juntando, quiénes son tus amistades. ¿Te están aportando algo de valor? Porque ves que dice uno, mira, es mi compañero desde la prepa, desde la primaria, pero pues tomó un camino equivocado, pero nos juntamos cada año para desayunar o comer, bueno, pues compartimos igual, pero ya, así como mi amiguis, y vamos a vernos, si tú andas en drogas, bueno, saber qué se siente, eso ya es otra cosa, Orlando. Cuida mucho con quién andas, porque ya sabrás quién eres.
0: Le pide palabras a Aurora Limón, son para ver.

0: Eso ya es otra cosa, Orlando. Cuida mucho con quién andas, porque ya sabrás quién eres.
1: Le pide palabras a Aurora Limón, son para Berta Moreno Cervantes, que va a ser operada el día 18. Otras palabras para Patty Rodríguez, quien está viviendo un momento muy, muy complicado, del cual no hablaremos en detalle, pero le pide palabras para ambas.
0: Claro que sí, con mucho cariño, para Bertita Moreno. De antemano, dar gracias porque ya tienes un diagnóstico, un pronóstico, una intervención sugerida. Pide porque la sabiduría infinita del Padre guíe las manos del cirujano, al personal de salud, y tú cúbrete con luz verde, esmeralda de salud, luz dorada, y ponte en las manos de Dios para decir: Señor, tú estás a cargo. Todo está bien, y repítelo, porque cada vez que repetimos se van haciendo nuevas redes neuronales y se va haciendo un hábito de pensar lo bueno en lugar de dejarnos correr por el miedo, por la angustia. Y también para nuestra amiga que nos pide que no diga su nombre, que está pasando por la
1: No,
0: situación.
1: que no digamos la situación.
0: Ya,
1: El nombre ya lo leí.
0: es Patty, sí. Está pasando por una situación muy difícil. Mira, hay que trabajar mucho, mucho con esta situación. Hay que trabajar con el perdón, hay que trabajar con no tomar decisiones sin estando emocionados y saber de antemano qué sigue después de esta situación, qué estás dispuesto a hacer tú, qué estoy dispuesto a hacer yo, pero de antemano todo llega a nuestra vida para algo, como lección o bendición, que sea una bendición para ti cuando se trabaja todo lo que se tiene que trabajar y transformar.
1: Vamos a leer otra lista de nombres de mamás, mamás que han hecho una gran labor, un gran esfuerzo y han dado todo, todo su amor. Aquí está otro grupo de mamás.
0: Claro que sí, con mucho cariño felicitamos a Gabriela Ulloa Ortega,
1: Vianey Vadillo,
0: Katia García Ulloa,
1: Patti López,
0: Nicolás Hernández Piña,
1: Sonia Correa,
0: Carmen García,
1: Rosa Bautista,
0: Natalia Pantoja,
1: Silvina Martínez,
0: Lupita Sánchez,
1: Laura Zamora Solano,
0: Marta López Vázquez,
1: María Elsa Medina Montiel,
0: Amelia García,
1: María Teófila Zamora Solano,
0: Ángela Chávez,
1: María Guadalupe Mercado Arango,
0: María de la Luz Nieto Galindo,
1: María Elena Ulloa Ortega y Lilian Hernández. Para ellos, para ellas,
0: nuestro
1: nuestro
0: reconocimiento.
1: reconocimiento.

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0: A ver, mucha gente nos está reportando que no le sonó la alerta sísmica, que en el poste de su casa que no sonó. Bueno, ayer lo mencionamos directamente en Locatel o en las redes sociales del C5, en Facebook, en X, en fin. Si tú no escuchaste la alerta en tu celular, nos dicen que se puede deber a la configuración. Necesitas entrar a configuración, a seguridad y emergencia. Ya que estás en configuración, ahí te vas a seguridad y emergencia y ahí te vas a alertas de emergencia inalámbricas. Asegúrate de tener todas las opciones activadas. Eso es todo lo que tienes que hacer. Si es iPhone, igual te vas a configuración, notificaciones, te vas hasta el final de la lista y ahí activas todas las alertas que dice opciones en alertas gubernamentales. Y ya también con eso quedaría configurado. Y si no, en Locatel te pueden asesorar con mucho gusto. Es el C5 o el Locatel. Aquí me ponen un teléfono. ¿Sí es teléfono? ¿0311? ¿Es el teléfono de Locatel o es para mensaje? Ah, que sí es teléfono, si es desde tu celular. Si es de teléfono convencional, pues el que todos nos sabemos, ¿no? 5658-1111 con el 55 antes. Bueno, doctora, pues retomamos. Es importante, para eso sirven los simulacros. No hay que tratar de verles el lado bueno a las cosas, pues bueno.
1: Claro, lo que sí me fijé que tu alarma es muy escandalosa.
0: Sí, oiga, yo también me fijé, no la podían
1: aparte,
0: apagar.
1: La mía estuvo sí alarma, pero como más de sentido.
0: Y además le dio a apagar y se apagó, y la mía yo le picaba y le
1: pues
0: picaba.
1: Pues si no estaba desbloqueado.
0: Pero no estaba desbloqueado.
1: No, y la mía tampoco, por sí, porque estaba el programa.
0: Sí, y bueno, quién sabe. Pero bueno, ahí tenemos formas de irle viendo, ¿verdad? Estamos llegando al final, todavía tenemos un bloque más, pero como ya les leí lo que me pasó la producción, tómenlo en cuenta. Si no sale su mamá el día de hoy en las listas, esténse al pendiente porque puede salir en las de mañana o en las del viernes. Estén reportando, por favor, a sus mamitas, que con mucho gusto las tomamos en cuenta para que no se quede ninguna fuera. Estamos haciendo hasta lo imposible. Silvia Rodríguez Núñez, infinitas gracias por estar siempre conmigo. Dios los bendiga. Lilian Hernández, ¿qué creen, mis queridos doctores? Bueno, primero los saludo con todo mi corazón y con mi corazón mismo les comento que ya encontré trabajo, un trabajo cerca de mi casa, no gasto ni siquiera en transporte. Es una farmacia. Gracias a Dios me siento tranquila y contenta porque encontré trabajo para salir adelante. Me pongo en cadena de oración y para que este trabajo lo tenga por mucho tiempo. Hoy me tocó estar sola, me puse en las manos de Dios como me han enseñado ustedes para que me dé sabiduría y pueda atender bien a los clientes en todo lo que necesiten. Ayer empecé un curso de computación. ¡Ay, qué bárbara! Mire, ya con trabajo, con curso. ¡Qué hermosa,
1: qué hermosa
0: Lilian!
1: Mi Lilian, un abrazo gigante.
0: Dice, porque no sé nada y me sentí contenta de haber ido a esa clase. Ahora sé que saldré adelante, mis doctores.
1: ¡Qué hermosa! Ahí está el secreto, la actitud. Y algo que me encanta que dices, para atender bien a los clientes, para dar un buen servicio. Ahí está el secreto. Recuerda esa sentencia bíblica que dice, primero busca el reino de Dios y su justicia, y todo te será dado por añadidura. ¿Y cuál es el reino de Dios? El servicio, el amor, la gratitud, el tratar de dar lo mejor de nosotros mismos. Cuando nos encasillamos en yo esto, yo el otro, soy la que más sufre, soy la que no tiene, soy la que lo que es, o la mejor de todos, soy Juan Camané, estamos del lado contrario de la vida. Tienes un trabajo, además estás viendo todas las ventajas, estás cerquita, no gastas transporte, me dio la oportunidad de tomar un curso. Un abrazo con mucho cariño y nuestro reconocimiento con mucho amor.
0: Estamos bien orgullosos de ti. Ahora, si te van a dar seguro social, si tú ya tenías antes seguro social, checa que sea el mismo número para que te sigan sumando semanas, porque si estás en la ley del 74 o del 97... tienes todavía chance de pensionarte. Ya más adelante, en el 2000, creo que fue el 23, ya se pierde, ya no hay derecho a pensión. Así es que Bueno, no es así como tal derecho a pensión, ya no hay una pensión, ya nada más.
1: ¿Cambió?
0: Pero ¿qué cree ahí? Ya no hay pensión, ya nada más es lo que haya ahorrado su patrón en Afores, en Fondo para el Retiro, eso se los van a, les hacen su cuenta y se los dividen, le dicen, te alcanza para tanto tiempo. Y ya, se acabó, ¿cómo ve?
1: Qué pena.
0: Ah, sí, qué triste. Bueno, con respecto al tema, los niños cuando están con alguien de la familia de alguien no saludan a la otra familia y a veces creo que uno los aconsejan para no saludar, ¿será? Dice Aurelia Arellano.
1: Mira, qué pena de verdad que hay personas que te meten hiel en el corazón de un niño y simplemente la educación. Hay también otra frase popular que dice, lo cortés no quita lo valiente. Puede que no coincidamos en muchas cosas, puede que incluso hayas dicho o cometido algo que me lastimó, pero un corazón resentido, una manera que está viendo de vengarse o algo, y más sembrar hiel en el corazón de un niño, recuerda, leyes universales, lo que va, regresa, lo que siembras, cosechas. Entonces, ¿no te saludan? Bueno, tú saluda.
0: No, y además, si son pequeñitos, pues marcárselos, ¿no? Decirles, oye, hay que saludar, siempre hay que ser educados. De manera indirecta también los otros se darán cuenta que le estás aconsejando algo bonito.
1: Y tal vez le den el jalón, lo que sea. Uno hace lo pertinente, lo que sabes que es lo correcto, y además hacerlo con cariño, con gusto. Si te contestan, si no te contestan, es problema, decisión de la otra persona. El nuestro es hacer lo correcto y tratar de que en cada lugar, en cada ambiente, ser un poquito de luz, un poquito de amabilidad. Mira, la persona que está de quieta, la persona que se queda callada en todo, no participa, está diciendo lo que hablas, lo que dices, lo que eres, no me interesa. Pero bueno, cada quien hacer lo correcto, lo pertinente, y sobre todo recuerda que todo lo que emitimos a la vida en toda manifestación, la vida te lo regresa y multiplicado.
0: Malo Moreno, con respecto al tema, les platico, cuando fui novia de mi esposo, mi mamá se oponía. Me decía que él solo tenía la primaria y que no tenía futuro con él, aunque mi esposo en ese entonces ya trabajaba. Y entre más me prohibía mis relaciones, más me aferraba y me casé. Y es que ya estaba yo cansada de todo lo que vivíamos en mi entorno familiar. No han sido fáciles estos 45 años de matrimonio, pero mi esposo también les demostró que tenía aspiraciones y casado y con nuestros hijos se recibió de contador público y es mi gran compañero de vida. ¡Qué hermoso!
1: Mira qué hermoso. Pero justamente a veces pensamos, no te conviene porque no tiene dinero o porque no tiene un título, las cosas materiales, e ignoramos tu esencia. Tú nos has comentado cómo él vendía gelatinas, vendía pan, vendía eso desde muy chiquito. O sea, otros valores que son evidentes, una persona trabajadora, una persona respetuosa. Entonces, de verdad también en el decir, no te conviene fulano perengano porque no tiene dinero, porque no tiene título, porque no tiene carro, porque todo lo que es externo y material, a la larga o a la corta, se vuelca contra nosotros. Si vas a elegir a alguien, elígelo por sus valores, no por lo que tiene.
0: Jessica Arodadnok, bueno, los escucho por radio en el 560 de AM, Chapultepec, pero ayer y ahorita también la transmisión se cortó. ¿Será cuestión de transmisión de radios o solo es conmigo? Que yo sepa, hoy no ha habido problema, ¿o sí? De todos modos, a ver, pues lo vamos a checar, pero nosotros, según sabemos, hoy no ha habido problema. Ayer sí, el problema fue que se fue la luz en el edificio donde está ubicado Radio Chapultepec, pero me informó la gerente que ya están viendo la posibilidad de tener una planta propia. Bueno, pero de todos modos lo tomamos en cuenta. Gracias, Jessica, por tu comentario. Bendiciones a toda la familia Cecid. Les informo que se hizo una alarma sísmica en el estado de Querétaro. Gracias por el esfuerzo del gobierno. Sí, hay que reconocer.
1: Claro, bueno, claro, ¿verdad? Que sí.
0: Saludos, queridos míos. Les cuento que aquí en la casa acabo de darme cuenta que mis gatos ya reconocen también el sonido de la alerta sísmica. Y en cuanto comenzó, corrieron a refugiarse.
1: Mira, el instinto animal, que son sabios también. Entonces, esa sabiduría, ellos no pierden ese contacto.
0: Bueno, dice también Adriana Correa, Dianita Gatuna, es cierto lo que dices, aquí en casa también mi gatito se subió corriendo en cuanto escuchó la alarma del celular.
1: Sí, de verdad que
0: qué maravilla, ¿no? El instinto, la inteligencia divina.
1: Que me viene a la mente el tsunami, no me acuerdo de qué año, no me acuerdo, pero que fue verdaderamente grave. Cuando la gente veía que el mar se empezaba a retirar.
0: Ah, cómo no, un tsunami.
1: Se quedaban viendo, tomando fotografías, video, y los animales corrieron a las partes más altas. Entonces uno, de verdad que ese instinto lo tenemos, pero lo hemos apagado precisamente por las cosas materiales y nos olvida nuestro poder interior.
0: Pues tenemos otra lista, la última de esta emisión, para reconocer a mamás que han dado todo su amor y con gran esfuerzo han logrado salir adelante y sacar adelante a los suyos. Aquí está esta lista de mamás, doctora.
1: Con mucho cariño, Gloria Morales Hernández.
0: Guillermina Maruri.
1: Felipa Morales Hernández.
0: Isabel Maruri Martínez.
1: Alicia Morales Hernández.
0: Angelita Galindo.
1: Margarita Hernández Escobar.
0: Leonor Rivera.
1: Noemí Posadas Marín.
0: Leonor Galindo.
1: Mari Posadas Soto.
0: Gregoria Tinoco.
1: Librada Espinosa.
0: Margarita Nieto.
1: Irma Méndez Segura.
0: Teresa Galindo.
1: Michelle Flores Maruri.
0: Rosa Hernández Piña.
1: Lizeth Flores Maruri.
0: Y por último, Daniela, Justina y Marisol. Para ellas,
1: nuestro reconocimiento.

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0: Ya estamos de regreso, prácticamente llegando al final de esta emisión. Muchísimas gracias por tus llamados al 55 55 41 43 19 y al 800 00 274 34. Y bueno, el día de hoy hemos tenido un tema muy, muy importante. Sin embargo, para los que están preocupados, es que no oía a mi mamá, es que no salió mi mamá. Bueno, ya te lo dijimos, por favor, no la anotes doble, estate al pendiente mañana y todavía pasado. Si no la has reportado, eso sí, puedes seguir reportando mamás, que con mucho gusto, repito, jueves y viernes seguimos con estos reconocimientos. Pues doctora, vámonos al cierre de esta emisión. Dime con quién andas y te diré quién eres.
1: Un refrán popular que habla de sabiduría. Y te decía, desde la física cuántica nos habla con quién está resonando. Hay gente que resuena con el dolor, con el sufrimiento, con la carencia, con los achaques. Va de la mano con el tema de ayer, cuida lo que piensas, piensa lo que dices. De qué son tus pláticas, cómo son tus pensamientos, pero también con quién te relacionas, ¿sí? Sí, hay personas que siempre están sufriendo, llorando, chismeando, quejándose de todo, pues ya sabes que ese es lo que está conectándote para atraer a tu vida más de lo mismo. Ese es el inconsciente colectivo donde nos encontramos, lamentablemente, la gran mayoría. Mantener tu frecuencia vibratoria en niveles encumbrados requiere esfuerzo, requiere conciencia. ¿Qué son conciencia? Darte cuenta y procurar enriquecer tu entorno, pues con gente positiva, con valores, no por lo que tiene. También ahí estaríamos en un error garrafal, Orlando, pensar que porque tiene carro, porque tiene dinero, porque tiene esto, sus valores. Hay gente incluso analfabeta, humilde, pero con una calidad humana, con una sabiduría infinita. Aprendamos a ver lo que vale, lo que realmente es importante, para resonar en la importancia, en lo noble, en lo bello. Y dejemos ya de medir a las personas con la vara material. Y te están invitando a algo que sabes que no es para tu bien: alcohol, drogas, asaltar a alguien, porque lo hacen a veces hasta como travesura. Y no es travesura, es violentar tus valores más encumbrados, conectarte con la desolación, con la oscuridad, y atraer a tu vida y a la de los tuyos dolor y sufrimiento, del cual luego nos enojamos, nos peleamos con Dios. ¿Por qué permites eso? ¿Por qué me mandas? Tú te conectas de la persona con la que eliges hablar, tratar. Bueno, hay gente que es, bueno, yo no puedo evitar que fulanito siempre esté chismeando, yo no puedo evitar que mi mamá siempre se esté quejando. No, pero no te enganches, no te involucres.
0: Yo creo que es lo menos que podemos hacer. Ahora, es un hecho. Si yo, no sé, acostumbro o me gusta comer taquitos en la calle, parado, así con su limoncito y dar la mordida así con el, hasta con el dedito, ¿no? Que dicen que es el estilo para el dedito meñique, para dar la mordidita y todo. A lo mejor no me voy a sentir a gusto en una comida de pipe y guante, donde le ponen tres copas, cinco o seis cubiertos del lado derecho y cinco o seis del lado izquierdo. No me voy a sentir a gusto, pero saberlo usar hace la diferencia. O sea, tampoco se trata de cambiar las preferencias o los gustos. Disfruto más mis taquitos en el puesto tal, pero si algún día tengo que ir a esa comida, lo voy a hacer.
1: Claro, y todo el conocimiento te enriquece, Orlando. Y claro, tú decides, yo prefiero esto, prefiero aquello. Ya no dejarnos llevar por lo material, pero sí nos enriquece el conocimiento tal. Una persona que habla de historia, bueno, a mí no me gusta tanto la historia, pero sí me enriquece, cómo no. Pero siempre y cuando sea algo que no te dañe, que no lastime, que no violente tus valores.
0: Bien, pues hasta aquí nuestra emisión. Los invito ahora a que se unan y a que seamos parte de esto que es la cadena. La cadena de oración.
1: Es el momento. Bendito, bendito momento. De unir las manos en señal de invocación, para invocar tu nombre, tu luz, tu presencia bendita, y darte gracias, Señor, infinitas gracias, por el milagro de la vida y mi despertar de conciencia en ti. Gracias, porque eres la luz que alumbra nuestro camino, el perdón y la misericordia que nos libera de errores y caídas, el amor que cobija nuestros sueños y nos permite hacerlos realidad. Es el momento de pedir por tu necesidad especial, por tus seres queridos, por quien ha dejado este plano material para que encuentre en tu mano extendida un camino de luz, de amor hasta tu corazón, para sus deudos, paz y consuelo, y la certeza absoluta de saber y sentir que lo que se ama jamás, jamás se pierde. Con todo el amor e infinita gratitud, te pedimos por todos aquellos que te necesitan tanto y ni siquiera te buscan, por nuestros gobernantes y todos los gobernantes del mundo, por los que están sumergidos en la oscuridad de la inconsciencia, atrapados en violencia, mezquindad, egoísmo, soberbia, adicciones, relaciones dependientes y todo aquello que nos aleja de ti. Te pedimos por los enfermos de cuerpo, de mente, de espíritu, por los que han perdido trabajo, por los que han tenido que cerrar empresas, cerrando fuentes de trabajo y clausurando sueños, por las empresas que siguen en pie, manteniendo fuentes de trabajo y el afán de servir a la vida, sé su guía, protección y provisión. Te pedimos por los más pequeñitos e inocentes, por los animalitos de cielo, de mar, de tierra. Y mira, Señor, ante tantas necesidades, la más importante, que sea tu presencia bendita, luz, despertar de conciencia y tu voluntad divina la que se haga manifiesta en todo momento y en todo lugar. Y así en silencio, desde lo más profundo del corazón, te damos gracias, infinitas gracias, porque es promesa divina que aquello que se pidiera en oración, con fe, podíamos dar gracias, porque ya ha sido concedido.

0: Así es como estamos llegando al final de esta emisión, doctora. Hoy nos despedimos.
1: Recuerda esos refranes populares que hablan de sabiduría, los invitan a reflexionar. Dime con quién andas, te diré quién eres. ¿Con quién estás resonando? Porque es lo que vas a traer a tu vida. Y por favor, que nuestra selección para relacionarnos con alguien sea por valores, sea por
0: principios,
1: por las cosas que verdaderamente son invaluables, que no se compran con dinero. Dejemos ya la vara material.
0: Bueno, pues quédate con La Chicatana. A continuación llega Freddy Bedoya aquí a la cabina de Radio Chapultepec. Nosotros te esperamos mañana en punto de las 10. Te estaremos recordando que no estás sola, que no estás solo. Si tú nos lo permites, nosotros estaremos siempre contigo.

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3: A través de un video y después de 45 años de militancia, Héctor Yunes Landa renunció al PRI porque el partido se encuentra secuestrado por su dirigente Alejandro Moreno, quien no solo ha fracturado ese partido, sino ha alejado a sus más distinguidos militantes, reduciendo al PRI a una minoría sin proyecto ni futuro. No es el primero, antes se fueron Miguel Ángel, Osorio Chong, exsecretario de Gobernación y exgobernador de Hidalgo, Claudia Ruiz Massieu, expresidenta nacional del PRI y excanciller de México, Erubiel Ávila, exgobernador del Estado de México, y Omar Fayad, exgobernador de Hidalgo. Muy aparte de desacuerdos, la realidad política es que si el PRI sí quiere crecer para recuperar presencia, debe trabajar con las bases, porque no son pocos los que señalan que incluso puede perder el registro ante el INE en las elecciones federales intermedias de 2027.
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7: ¿Quién la ve con su cara tan bonita?
8: ¿Qué tranza, muchachada? ¿Cómo están? Buenas tardes.
7: ¿Quién la ve destrozando corazones?
8: Y arrancamos, señores. ¿Cómo les va? ¿Cómo les va?

0: ¿Cómo están, señores? Muy buenas tardes, bienvenidos y bienvenidas a esta tarde de...
1: Ay, ¿qué es esto que está aquí atrás?
0: Ay, me asustó. Tarde de miércoles 6 de mayo, señores, a 9 días de...
1: Ah, no, deja tú los 9 días de que llegue la señora de la luz.
0: No, estamos a 4 días del día de la mamá. A todas aquellas que les va a llegar mensaje de... Ay, mamacita, ay... Antes era divertido, ahorita ya no, güey. Ahorita si lo haces, antes lo podías hacer. Hoy si lo haces, la ley Valeria te va a torcer. No lo hagan. No lo hagan, neta, no lo hagan. No, no, no se metan en broncas, háganme caso. La ley Valeria es la ley del acecho, güey, de la insistencia. Si mandas mensaje y mandas mensaje y no te responden y sigues mandando mensajes, ahí se aplica, güey. Te podrían sancionar con cárcel y también económicamente. Tengan mucho cuidado. No es la que dijo la morrita esta del Uber de, ay, ¿conoces la ley Valeria? ¿Por qué me estás grabando? Eso no tiene nada que ver. Esa es la ley Olimpia, la que no permite que te graben sin tu consentimiento. Pero al estar a bordo de un vehículo que no es del sector público, es privado, y se te avisa en la aplicación que serás grabado con fines de seguridad, pues no puedes hacer nada, güey. Y ninguna ley te va a decir... Ni la de Valeria ni la Olimpia te puede proteger en ese sentido, porque ya estabas avisado. Bueno, arrancamos, señores, 12 de la tarde con 4 minutos. Gracias, doctora Raquel Levinstein. Gracias, doctor Manuel Orlando, a Rafa Oscar, a todo el equipo del CECID. Muchísimas gracias. Me presento, mi nombre Freddy Bedoya, me dicen la Chicatana. Dígame cómo se le dé la gana de aquí hasta las 2 de la tarde en este día caluroso. Harta la calor. A ver cuánto dice el teléfono que tenemos de temperatura. 30 grados dice mi teléfono que tenemos de temperatura. Pero bueno, señores, tengo tema, tengo fondo para el tema. Empieza bien chida, ¿no? Ahí te va otra vez. ¿Quién habrá grabado esto, güey? Y el video son gatitos llorando, güey. Qué triste. Gatito con mochila. Un gatito metido en un locker. Llorando con su mochilita. Uno en medio del pasillo con sus lagrimones. Otra vez el del locker pudiéndose bajar. Ahí sigue en el locker. Llora porque quiere. El del pasillo, quítate, te van a pisar. ¿No tenemos más o qué? Ah, hay uno con muleta, se le entiende. Está bajo la lluvia, trae un piecito mal y tiene muletas y trae impermeable. Hay uno que tiene su mochila puesta y está llorando en el baño. Es un clásico llorar en el baño. Ay, mis años de infancia. Se me acaba de meter un... Ay, no voy a decir nada. Oigan, pues con noticia triste. ¿Dónde están mis fondos? LMN, aquí está. Con noticia triste para los que tengan bicicleta o scooter eléctrico.

0: Chilango y chilanguita, tú que me estás escuchando y que con mucho esfuerzo te has comprado una bicicleta eléctrica de estas que empezó a vender primero Waldos, se llamaban Bimbo, una cosa así, no me acuerdo. Pero estas bicicletas eléctricas, tengo noticias para ti. El gobierno de la Ciudad de México ha puesto en marcha un nuevo programa de emplacamiento de vehículos eléctricos de baja velocidad para ordenar el uso de scooters y bicicletas eléctricas, incrementar la seguridad y facilitar la identificación de estas unidades en la vía pública. La iniciativa, de carácter obligatorio, responde al aumento en la utilización de estas alternativas de movilidad y establece reglas claras para quienes las manejan en la capital mexicana. Por medio de la Secretaría de Movilidad, SEMOVI, se implementará un sistema obligatorio de placas en vehículos eléctricos de baja velocidad. Bajo esta regulación, quienes conduzcan vehículos eléctricos personales, aquellos cuyo motor supere los 25 kilómetros por hora, deberán cumplir con nuevos lineamientos. Clara Brugada, que es la jefa de gobierno, afirmó en rueda de prensa lo siguiente:
1: esta regulación que hoy se presenta significa...
0: No habla así, güey, pero es que no me sale su voz. Bueno, esta regulación que hoy se presenta significa reconocer esta nueva realidad y establecer reglas justas, garantizar derechos, ya me perdí, ¿dónde están derechos? Ah, sí, prevenir accidentes y la convivencia con todas las formas de movilidad. ¿Cuándo va a empezar el emplacamiento de vehículos eléctricos? Ahorita te digo. Mientras tanto, para todos aquellos quienes tienen bicicleta o scooter eléctrico, van a emplacar, güey. Y todos podrían pensar, esta iniciativa o esta ley es completamente recaudatoria. Piensa lo que quieras. No nos importa, te vamos a cobrar y punto. Nah, pues es que podría ser. Como también es de que tanto accidente con estos cuates que les vale 3 hectáreas, güey. Que también tendría que hacerse algo con los ciclistas, la mera neta. Si vas a regular vehículos que aunque sean eléctricos, que superen los 25 kilómetros, hay bicicletas que también lo hacen. Acabo de ver hace poquitito un accidente aquí en Reforma, güey, porque cruzo por la Estela de Luz, donde está la entrada de los Leones de Chapo. Y una chica, güey, se pasó el semáforo. Alcanzó a frenar, pero pues una moto le pegó en la llanta delantera y la morrilla pues cayó. Te digo morrilla, pero ya tenía su 30 y algo. Morritas, no, 35 años, morrititas en la flor de la juventud. Y se cayó, se levantó y se fue. Pero ella se aventó, güey, sobre Reforma. O sea, era para cruzar Reforma y metió la llanta, güey, paz, que le pegan. No, pues yo creo que sí le dolió. Pero bueno, la neta es de que se la ganaron a pulso, carnal. Se la ganaron a pulso. No querían que los emplacaran, no querían estar en el ojo del huracán, pues se lo ganaron, güey. La neta. Lo siento mucho por las abuelitas, güey, porque hicieron una inversión grande, fuerte. He visto mucha abuelita en estas bicis eléctricas que son para 4 personas, que cabe así un copilotito a un lado y atrás otras 2 personas, o traen atrás como una batea, güey, para poder cargar cosillas. Lo siento por ellas, güey, pero van a tener que emplacar. Ni modo, pues es que también ustedes se lo buscaron. No hay de otra. ¿Qué le hacemos? Van a tener que emplacar. Y ni modo. Me voy con la música. Miau, miau, miau, miau, miau. Es la banda del recodo. ¿Sabes qué nos importa si tú piensas que es recaudatorio? Una pura y 2 con sal.

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He preguntado qué se sentirá que llegues a la casa de tu morrita y tu suegra le pida una silla para ti. Nunca me ha pasado, güey. Debe ser increíble, ¿no? Maravilloso, güey. Que llegues y te diga, Gaby, tráele una silla para tu viejo. Y yo, ¡ay, mi señor! No, estaría chido. Ahora sí, las bicicletas eléctricas, güey, los scooters. Todos los hemos visto. Se les puso una ciclovía. Y hasta cerraron un carril en Tlalpan, güey. Toda esta onda de que hay que ver las nuevas modalidades, ser inclusivos también en la vialidad y la sana convivencia entre vehículos, motos, bicis, peatones, ¿no? En la pirámide de la movilidad, tristemente, mi hermano, lo digo así con total responsabilidad, tristemente, están con los peatones que sí se lo merecen, güey, que son prioritarios, están las bicicletas, güey. Hay una chica en TikTok, creo, o en Instagram, o en YouTube, no sé. Se llama... Ay, no me acuerdo cómo es su nombre, pero dice en bici. Es una morra que se graba en bicicleta, güey. Y se la pasa haciendo de braille por las calles, peleando con medio mundo. Se metió al carril de alta en Tlalpan y ella dijo... El reglamento de tránsito me dice que si yo puedo y tengo una bicicleta y quiero, puedo hacerlo y tengo que ocupar mi carril porque es mi carril. Tenemos que estar conscientes de que el reglamento puede decirte, mira, si te avientas de un puente no pasa nada, yo te cuido. Pues te vas a matar, güey. O sea, también tantita prudencia, güey. No pones a ver, este veneno dice que no mato manos, me lo voy a tomar a ver si sí, ¿no? No, güey, no tientes al diablo. Es mi forma de pensar, güey. Habrá gente que dice, yo sí lo atiento, ¿no? No, güey. Usen su cabeza, güey. Están en la pirámide en lo alto como prioridad, pero no abusen. Respeten los semáforos, respeten al peatón. ¿Cuántos hemos visto ciclistas, güey, que atropellan a peatones? Por eso te tienen que poner leyes. Por eso se les empezó con las bicicletas. No dudo que en algún momento se le haga también a las bicicletas manuales. Ya veremos. Grupo Frontera, Grupo Firme, el amor de su vida.

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1: Eso que escuchamos fue la arrolladora banda de Limón. Ay, le subí un buen. Arrolladora banda Limón de René Camacho. El tema se llamó Nos faltaron pantalones. Anteriormente Edwin Luna en la Tracalosa de Monterrey, Cuento de Hadas. Ladrón, ya no tengo lágrimas, no tengo lágrimas. ¿Qué temas? Grupo Frontera y Grupo Firme, El amor de su vida. Se nota que hoy hice la programación yo. Está bien rifado. Ponta mi canción de los gatos. Miau, miau, miau, miau. La voy a tener ya de cajón. La necesito en mis fondos. A ver, los que tienen scooter o tienen bicicleta eléctrica van a tener que emplacar. A ver si viene aquí lo que tienen que hacer, porque no solamente es emplacar, mi hermano. También tienen que sacar licencia. ¿Cuándo empezará el emplacamiento de vehículos eléctricos? Agárrate, manito, manita. El registro de vehículos motorizados será obligatorio. ¿Y por qué motorizados? Si trae motor, güey. Trae motor, tu bicicleta eléctrica, tu scooter, jala con un motor magnético. Va a ser obligatorio a partir del 1 de julio para nuevas unidades, mientras que aquellas existentes contarán con un plazo especial para incorporar sus placas. Es decir, todo aquel que esté vendiendo bicicletas eléctricas, así como te vende tu bicicleta, te entrega factura y placas. Es decir, quien tenga un lote, güey, de bicicletas eléctricas va a tener que emplacarlas al momento de que las entrega con factura. Es decir, quiero pensar que así va a ser. Vengo por vengo por un scooter o vengo por una bicicleta. Ok, aquí está, sí, la tenemos. Se la puede entregar, pero en tanto tiempo le entrego sus placas. No la puede sacar. O algo así, ¿no? Para ello, estos vehículos se dividirán de la siguiente manera. Se llaman BMEPES. Los BMEP, que es el vehículo motorizado eléctrico personal. Así se les conoce. BMEPES. ¿Tengo chance o no tengo chance? Miau, miau, miau, miau. Qué triste canción. Dice, para ello existen... Ah, se van a dividir los vehículos en dos. Vehículo motorizado eléctrico BMEP y vehículo eléctrico personal BEP. Las autoridades precisaron que existirán dos tipos de placa: la A con peso menor a 35 kilos y las tipo B con peso mayor a 35 kilogramos hasta 350 kilogramos, que son las estas carretitas que te acabo de decir que traen como una batallita atrás. Tipos de placa y distintivo: tipo A y tipo B, de hasta menos de 35 y mayor de 35 kilogramos. Las placas van a ser en color verde y en color azul. Ahorita te cuento, porque aquí tengo ya las placas en sistema digital. Me tengo que ir con los invasores de Nuevo León. Te digo que hoy traigo una programación, carnal, maciza. Se llama Mi Casa Nueva, Los Invasores de Nuevo León, 1239.

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No sé por qué, 12 con 45, 15 muñecos para que den ya la una. También los invasores de Nuevo León con mi casa nueva. Y es momento de hacer cuentas, güey. ¿Cuánto tiempo tenemos? 13, 30, son 16. Pon tú que tenemos un minuto. Alcanzamos a decir esto de las placas, mi hermano. ¿Cuántas las placas? Aquí está. Para los tipo A, que son las bicicletas que pesan menos de 35 kilos, que son como para una y dos personas, esas van a ser su placa en color verde, como las placas normales de los coches, pero chiquitas. Mientras, y van a decir BMP tipo A. Y las otras van a ser en color azul, van a decir BMP tipo B. Igual es una plaquita chiquita, viene su número de placa, qué tipo es, y un rayito de que es eléctrica. El logo de la Ciudad de México, etcétera, etcétera, etcétera. Aquí están, entonces, para que tengan que tramitarlas. ¿A qué hora dijimos que terminamos? Ok. Requisitos y proceso para obtener placas. Dice, entre los lineamientos principales del programa destaca la obligatoriedad de contar con licencia de conducir. Para operar scooters eléctricos y bicicletas eléctricas sujetas a regulación. A partir del 1 de julio, los vehículos nuevos deberán salir emplacados directamente desde el punto de venta. Es lo que les decía. Ahí, a ver cómo se hace. Ay, se me acabó el tiempo. Qué triste, güey. El tiempo se va bien rápido. Es la adictiva, se llama lo que nunca será. 12 con 47.

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2: De acuerdo a la Cámara Federal de Diputados, el gasto social registró un repunte significativo desde 2019, a pesar de 0.6 a 2.5% del Producto Interno Bruto del año pasado. Ese recurso es contrastante con el monto destinado a las tres décadas recientes, cuando el promedio fue de apenas 0.3% anual y hoy alcanza los 900 mil millones, y en 2027 se prevé que sea poco más de un billón de pesos. Muchos señalan que se hace bien en apoyar a los más pobres del país, pero también hay que crearle las condiciones estructurales para que generen su propio desarrollo y no dependan todo el tiempo de las dádivas de los gobiernos.
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Porque si indio yo soy. La banda Machos, el tema Un Indio Quiere Llorar, Karim León y Martín Ramos con Un Cariño Como Tú, Un Cariño Como Tú, es lo que yo necesitaba. Y ya. ¿Dónde están mis gatitos? Miau, miau, miau, miau, miau, miau. Otra vez. La neta está gacho, carnal. Está gacho porque, porque sí, con mucho esfuerzo te compras una bicicleta, güey. Pero también ustedes se lo ganaron, carnal. Se brincan los semáforos, se suben por las banquetas, van hechos la M sobre los tianguis, güey. Ah, el tianguis es sagrado, mi hermano. Y luego está el tianguis sobre el empedrado, güey, así de tierrilla y todo. Y pasan en la bici, güey, te avientan tierra en tu guarache. ¿Eso enoja? ¿Calienta? Y pues sí, güey. Sí, porque van a todo. Hay bicis que traen dos velocidades. La mínima y la máxima, no más. Pero sí, sí van recio, güey. Y luego van sin casco, llevan niños menores, güey. Se van atravesando, no espejean. Entiendo que la mayoría de estas bicicletas eléctricas las compran las mujeres. Mamás que llevan a los niños a la escuela. Dijeron, está cómodo, no se gasta en gasolina, es económico, está chida, ¿no? La bicicleta, cuando compramos una, hace 3 años. 3 años, creo. Está carita, me salió carita. O no salió carita, porque no la compré yo solo. Nos costó 7,000 bolas, güey. Y está chida. Lo malo es que las baterías duran muy poco y son muy caras, mi hermano. Y ahí está arrumbada la bicicletita eléctrica, güey. Ahí está, ahí se quedó. Lo hubiera vendido antes de la emplacada. Bueno, tengo chance todavía. Y pues se lo ganaron, güey. Van a tener que usar licencia. Aquí lo dice. Obligatoriedad de contar con licencia de conducir. Hay que ver si es la licencia A1 o la C, la C, la E. En el Estado de México. El periodo de socialización de las nuevas reglas será de 2 meses, durante los cuales usuarios actuales podrán informarse sobre el reglamento. Desde el 1 de septiembre, la Secretaría de Seguridad Ciudadana comenzará a aplicar sanciones para quienes no registren sus unidades conforme a las reglas establecidas. Ok. Ahorita les voy a decir el trámite que podría ser en plataforma digital y los requisitos para obtener las placas. Se los voy a decir, pero antes me voy con una canción. Vamos a quitar a los gatitos. Miau, miau, miau, miau. Ya, ay, qué triste canción. Ahí va. Vámonos con Intocable. El tema se llama Lo que callas. Con esto me voy. Me dejan dedicarla para mi noviecita Gaby, que le mando un beso. Te amo mucho, mi amor. El local de Intocable se llama Lo que callas, 1:10, casi 11 en Radio Chapultepec.

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0: canción a mi padre, Los Rieleros del Norte. Voy a llorar por ti, cariño mío.
1: ¿Dónde están mis gatitos? Los gatitos. Los gatitos dicen miu, miu.
0: Ah, sean los pollitos, ¿verdad?
1: A ver, seguimos.
0: Para usuarios que ya poseen un scooter eléctrico o bicicleta eléctrica, el plazo para hacer el registro vigente será el 21 de julio hasta el 20 de noviembre de este año. Es decir, tienen todo julio, junio, julio, agosto, septiembre y octubre hasta el 20 de noviembre para que hagan su trámite. El trámite se realiza a través de una plataforma digital habilitada por las autoridades y los requisitos para obtener las placas incluyen presentar factura o documento que acredite la propiedad, comprobante de residencia aquí en la Ciudad de México, tener licencia de conducir vigente y usar casco de protección. Eso es obligatorio a partir de pues, ¿qué será? ¿Diciembre? Más o menos, ¿no? Además, queda prohibido circular por banquetas, carriles confinados para transporte público y carriles centrales de vías de acceso controlado. También es obligatorio evitar conducir bajo el influjo de bebidas alcohólicas, eso de cajón, pero nunca está de más decírselos. Y no transitar en vías cuya velocidad máxima rebase los 50 kilómetros por hora. Ok, quedó claro. ¿Implica un gasto? Sí, por supuesto que implica un gasto. Pero pues bueno, muchachos, ya les tocó. Pues ya qué, ¿verdad? Dice, ¿qué vehículos eléctricos deben emplacarse en la Ciudad de México? El reglamento diferencia entre dos tipos de vehículos eléctricos de baja velocidad que deben emplacarse, lo que incluye scooters eléctricos que excedan los 25 kilómetros por hora y tengan una potencia de motor entre 250 y 1 kilowatts. Bicicletas eléctricas que cumplan con estas características y las disposiciones aplican tanto para vehículos individuales como para flotillas de renta, lo que extiende la regulación a empresas dedicadas a la micromovilidad eléctrica en la capital. Esto aplica únicamente en la CDMX. No sabemos si se vaya a homologar en el Estado de México o en la megalópolis, que incluye creo que Tlaxcala, Querétaro, Puebla, no me acuerdo. Pero quién sabe si se vaya a extender. Al menos solamente está en la CDMX, lo anunció la jefa de gobierno Clara Brugada. Habrá que ver qué dice Delfina Gómez, se llama la gobernadora del Estado de México. A ver si se homologa y abarca también al Estado de México. No sé si del Estado de México pudieran venir a la CDMX y ocuparla aquí y decir, yo no soy de aquí. Puedo transitar, ¿no? Porque yo no soy de aquí. Eso habría que saber, güey. Yo creo que sí lo van a homologar. Lo veo bien cerquita, güey. Que tengan que homologar esta onda y que al menos en el Estado de México y en la CDMX se emplaque, se pida licencia y casco. Y decían por ahí también, no me lo crean, se decía de un seguro contra daños a terceros. ¿Quién sabe? Me voy con la música. Los Buitres de Culiacán, Sinaloa, 20 mujeres de negro, una 24.

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Anteriormente los Tucanes de Tijuana con Es Verdad y Calibre 50, Creer en el Amor. 24 muñecos para que den ya a las 2 de la tarde. Cerramos el tema. Pues es que se lo ganaron. Eran muy felices y muy contentos con su bicicleta eléctrica yendo por el niño, ¿no? O yendo al mandado o así. Pero empezaron a meterse en viaducto, empezaron a meterse en periférico, empezaron a ver atropellados, tanto por las mismas bicicletas eléctricas como por automóviles en las bicicletas eléctricas. No llevaban casco, no tienen precaución, no saben de vialidad y pues tenían que ser regulados. O sea, era algo que ya se venía cantando desde hace como un año más o menos. Y pues ya es completamente obligatorio. A partir del 1 de julio, quienes tengan ya una bicicleta eléctrica tienen que tener placas. Y las placas no las pueden tramitar si no tienen licencia de manejo vigente. ¿Y por qué han de decir por qué con la licencia de manejo vigente? Porque se supone, existe la teoría de que si tienes licencia de manejo, conoces el reglamento de tránsito. Sin embargo, apenas les conté el lunes cómo me fue en la moto, que ya tengo el video, pero no le he puesto voz. Pues me doy cuenta que muchos, aunque tengan licencia de manejo, no saben para qué sirven las direccionales, no saben para qué sirve, por ejemplo, la isla de motos. Y neta, es increíble, porque está dividido. Contando de la avenida hacia afuera, donde está el semáforo, está primero la cebra peatonal. Después hay un espacio con unas motos pintadas. Esa es la isla de motos. Y atrás van los coches. No les importa, mi hermano. ¿Sabes qué es lo peor? Que las patrullas tampoco. Porque los ven y no pasa nada. Entonces falta mucha cultura vial. No solamente para quienes manejan una bicicleta eléctrica, un scooter, una moto, un coche. También para el peatón. ¿Cuántos no hemos visto que se brincan, güey? Semáforo en verde y ellos se cruzan corriendo. Sí, paso. Pues no pasaba, ¿no? Pasó, pero a mejor vida. Entonces, falta mucha concientización, falta mucha cultura vial. Y pues ya empezaron con sanciones. Y ni Pedro dijo Pablo. Vámonos con los invasores de Nuevo León y el arrepentido. Es que una 38 ya.

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3: Saludos para toda mi gente de Zacatecas y arriba Sinaloa, viejo.
4: ¡Arriba, compa, Marco!
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0: Ya nos vamos, señores. Gracias por acompañarnos. Excelente tarde para todos de este miércoles 6 de mayo. Mañana jueves tenemos tema. Teníamos tema desde la semana pasada, pero apenas lo vamos a tocar mañana. ¿Va?
1: ¿Por qué, Chicatán?
0: Porque la semana pasada fue 30 de abril. Y entonces hablamos de las historias perturbadoras que se ciernen detrás de las caricaturas que todos conocíamos. Entonces hablamos de eso el día jueves pasado, pero era 30 de abril. Entonces recorrimos el tema para mañana. Déjeme encuentro el tema. Encontré una publicación muy chistosa. A ver, ¿dónde está el tema? Bam, bam. Si tu pareja no se quiere casar, ¿deberías negociar para convencer que acepte? ¿O nomás ya no quiso y ya? Ese es el tema que estaremos tratando el día de mañana. Así es que mañana es jueves puerco, jueves de parejas. Vaya a visitar a la jefita, por favor. No se olvide de ir a verla, que tenga todo en orden, que no le falte nada, que se encuentre bien de salud. Ahí le encargo, porfita. Vaya a visitar a la jefita. Increíble que una jefita pueda cuidar de 10 hijos y 10 hijos no puedan cuidar de una sola jefita. Debería ser de corazón. Pero si hay que recordárselos, pues se los recuerdo. Vaya a visitar a la jefita. Yo me despido, mi nombre es Freddy Bedoya. Me dicen a Chicatana, dígame cómo se le dé la gana. Amenazo con regresar mañana, ya le dije, a partir de las 12 y hasta las 2 de la tarde. Mientras tanto, yo me despido y me voy con música. Llega la banda Guadalajara Express. Un temazo de hace muchos años. Anda borracho el güey, anda borracho el güey. Nos vamos con esto y regresamos mañana. Cuídese y quédese en Radio Chapultepec.

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2: A través de un video y después de 45 años de militancia, Héctor Yunes Landa renunció al PRI porque el partido se encuentra secuestrado por su dirigente Alejandro Moreno, quien no solo ha fracturado ese partido, sino ha alejado a sus más distinguidos militantes, reduciendo al PRI a una minoría sin proyecto ni futuro. No es el primero, antes se fueron Miguel Ángel, Osorio Chong, exsecretario de Gobernación y exgobernador de Hidalgo, Claudia Ruiz Massieu, expresidenta nacional del PRI y excanciller de México, Erubiel Ávila, exgobernador del Estado de México y Omar Fayad, exgobernador de Hidalgo. Muy aparte de desacuerdos, la realidad política es que si el PRI sí quiere crecer para recuperar presencia, debe trabajar con las bases, porque no son pocos los que señalan que incluso puede perder el registro ante el INE en las elecciones federales intermedias de 2027.
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2: De acuerdo a la Cámara Federal de Diputados, el gasto social registró un repunte significativo desde 2019, a pesar de 0.6 a 2.5% del Producto Interno Bruto del año pasado. Ese recurso es contrastante con el monto destinado a las tres décadas recientes, cuando el promedio fue de apenas 0.3% anual y hoy alcanza los 900 mil millones, y en 2027 se prevé que sea poco más de un billón de pesos. Muchos señalan que se hace bien en apoyar a los más pobres del país, pero también hay que crearle las condiciones estructurales para que generen su propio desarrollo y no dependan todo el tiempo de las dádivas de los gobiernos.
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2: A través de un video y después de 45 años de militancia, Héctor Yunes Landa renunció al PRI porque el partido se encuentra secuestrado por su dirigente Alejandro Moreno, quien no solo ha fracturado ese partido, sino ha alejado a sus más distinguidos militantes, reduciendo al PRI a una minoría sin proyecto ni futuro. No es el primero, antes se fueron Miguel Ángel, Osorio Chong, exsecretario de Gobernación y exgobernador de Hidalgo, Claudia Ruiz Massieu, expresidenta nacional del PRI y excanciller de México, Erubiel Ávila, exgobernador del Estado de México y Omar Fayad, exgobernador de Hidalgo. Muy aparte de desacuerdos, la realidad política es que si el PRI sí quiere crecer para recuperar presencia, debe trabajar con las bases, porque no son pocos los que señalan que incluso puede perder el registro ante el INE en las elecciones federales intermedias de 2027.
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2: De acuerdo a la Cámara Federal de Diputados, el gasto social registró un repunte significativo desde 2019, a pesar de 0.6 a 2.5% del Producto Interno Bruto del año pasado. Ese recurso es contrastante con el monto destinado a las tres décadas recientes, cuando el promedio fue de apenas 0.3% anual y hoy alcanza los 900 mil millones, y en 2027 se prevé que sea poco más de un billón de pesos. Muchos señalan que se hace bien en apoyar a los más pobres del país, pero también hay que crearle las condiciones estructurales para que generen su propio desarrollo y no dependan todo el tiempo de las dádivas de los gobiernos.
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